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0: 21, 33 minutos.
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0: 21:58 minutos.
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0: 22, 22 minutos.
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0: 23, un minuto.
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4: Dice el escritor Haruki Murakami: no hay nada que temer, porque este no es un domingo como cualquier otro. 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
4: Hola amigos, bienvenidos a otra noche de blanco satín. Un momento muy importante del día. Cuando va cayendo el meteoro, cae la tarde y aparece la magia de la noche. Un momento de tránsito. Vas camino a casa o estás en ella agendando la nueva semana. Aprovecha esta hora y escucha un recorrido ecléctico por la música del mundo. Un espacio donde aparece mágicamente un poco de todo. Déjate llevar de esta noche de blanco satín que une generaciones. Un abrazo para todos. Los acompaña a esta hora César Betancourt desde Pereira, Colombia. Abrimos la noche con The Stylistics, puro sonido soul de Filadelfia. Escuchen esta canción, Porque te amo, niña. Una expresión lírica del amor incondicional. La letra utiliza metáforas poéticas para ilustrar la profundidad y la magnitud del amor. Bienvenidos. Aquí se inicia otra noche de blanco satín.

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1: Sigue una gran balada con la sensible voz de Billy Joel y su estilo al piano.

0: You fue un éxito número uno en Noruega en 1991. En las notas del piano se separan nítidamente con una hermosa consistencia y constituyen el telón de fondo de una melodía que se nutre de la poderosa voz de Marcel Captain, el de Ten Charles, la banda holandesa.
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Una fiesta total aquí en Páginas del Alma. Esta es la banda Les Hampriers Singer, formado en Hamburgo, Alemania, por el inglés Les Hampriers desde el año 1970. Trajeron un poco de la onda del movimiento hippie en el mundo de los éxitos, una mezcla de la música popular y versiones gospel. México, o México. Grabada y lanzada el año 1972, estaba basada en el éxito country de Jimmy Driftwood. ¿Cuál es la mejor canción de los años 60, 70 y 80? Háganos conocer en nuestro muro de Páginas del Alma, en la red social del Facebook. Esta semana en Cochabamba, Dayana y Julio Rafael Torrico estarán caminando las calles preguntándole a usted cuál es la mejor canción de los 60, 70 y 80. En Buenos Aires, en inmediaciones de la Avenida Corrientes, todo ese sector de los teatros, Fabiola Torrico. Esta semana, si acaso se apersonan a usted, lo detienen, háganos conocer cuál es la mejor canción de los 60, 70 y 80.

La banda Mantra. Sarabá. Tres páginas del alma. Una fiesta especial. El próximo domingo 27 de diciembre, el último del 2020. Las 50 más sonadas. Las más grandes. Escogidas por usted. Claro, Isabela Gómez nos escribe a nuestro muro y dice: Los Iracundos, calla. Sandro París ante ti. Víctor Troche Canedo dice: Primero felicitarlo por tan lindo programa que nos hace recordar la bella música del pasado. Yo apoyo a Los Iracundos, página 10, y Sandro Trigal. Fátima Iriarte Rojas, todas las canciones de Tormenta. Juan Carlos Bacaflor Domínguez, felicidades Julio, estaré atento y me gustaría escuchar el tema de Amaya Mujer. Daniela Terrazas, tú siempre tú, Franco Simone. Bueno, cuántas canciones lindas. Gastón Peláez dice: Bruno Lomas, el tema Amor Amargo y Shocking Blue, Venus. ¿Y usted qué piensa? ¿Cuál es la mejor canción de los 60, 70 y 80? Escríbanos en nuestro muro de Páginas del Alma.

esta banda son los Brujos. Esta vez te voy a besar. ¡Qué fiestas de los setentas! Vamos a reeditar el próximo domingo 27 de diciembre con todas estas canciones maravillosas. ¿Cuáles son las canciones más exitosas, más grandes de los 60, 70 y 80? Escríbanos a nuestro muro de Páginas del Alma. Juan Carlos Carvajal desde los Estados Unidos dice Sweepers de Harlem Song. Qué lindo tema, Juan Carlos. Un abrazo grande nos escribió Juan Carlos. Están reunidos con amigos allá en Virginia, Estados Unidos. Un abrazo enorme a la distancia. También Neddy Rejas, también en los Estados Unidos, nos dice Dama del Amanecer y Lady in Blue. Qué lindos temas. De los muchos que nos gustan, dice.

sintonía total. Quiero mandar un abrazo enorme a un gran amigo, compañero nuestro, Peter Arce Antesana, que dice: buen día, querido Julito, felicidades por tan maravilloso programa, por favor, saludos a la familia Flores Gamboa, saludos a Luz Kersonia, Roxana, Magalí, Peter, Andrea, Mauricio, Jael, Álvaro. Un abrazo, Peter. Este señor es Raúl Padovani, apenado como estoy. Aquí en Páginas del Alma, el desfile de las grandes canciones. Lucita Rodríguez nos escribió en reiteradas oportunidades al muro, dice: para mí las mejores canciones, Leo Dan, Qué hermosa noche y Que viva el amor. En sí todas sus canciones, José Luis Perales, todas sus canciones, Tormenta, Brindo por ti y por mí. Todas sus canciones de Tormenta. Antonio Olivarra dice: Junior, y si no te amase, de los setentas.

Esta banda llega desde la Argentina, Los Bribones. Cantando me vine, llorando vine, cantando me voy. Qué gran éxito. Los grandes de todos los tiempos. Esta banda cambió de nombre después a Los Vagabundos. Falleció el vocalista y la banda lamentablemente se desintegró. Grandes canciones, grandes éxitos que dejaron huella en lo más profundo

el gran Palito Ortega, ¿qué pasará? Un éxito grabado para la RC Víctor en formato vinil, 7 pulgadas, 45 revoluciones por minuto, el año de los grandes éxitos, 1967, un estilo garaje rock, ¿qué pasará? ¿Cuál es la mejor canción de los años 60, 70 y 80? Escríbanos a Páginas del Alma, al muro en Facebook. Y el próximo 27 de diciembre estaremos difundiendo las más grandes canciones, las 50 más grandes canciones por Clásica 100.3 FM. Usted escoge, nosotros difundimos. Y pasamos un domingo, el último del 2020, agradable, con la mejor música de todos los tiempos.

canción En el País de la Libertad. Es la primera canción que forma parte del primer álbum debut del cantautor de rock argentino León Gieco, grabado y editado de forma independiente y producido por Gustavo Santaolalla. El año 1973, junto con el tema Hombres de Hierro, fue una de las canciones más difundidas del disco y uno de los primeros éxitos de León Gieco. Aquellos fueron los tiempos, los maravillosos años, 60, 70 y 80.

una de las versiones más hermosas de esta canción. Qué tiempos hermosos. Aquellos fueron los tiempos dorados. Dalida, la francesa. Aquellos tiempos. Quiero agradecer a Carlos Molle, que nos ha escrito desde Buenos Aires. Agradecerle por los saludos, dice, de mi cumple del domingo pasado. Muchas gracias. Y si se puede, el domingo que viene, Billy Cafaro, pues tiene una historia en su vida artística muy particular con la canción Piti Piti. Abrazo y buen fin de semana. Gladys Saavedra Gómez, solicitarle dos piezas para ese domingo. Gigantes. Sandro, Penas. Esta canción Penas es una de las maravillosas interpretaciones de Roberto Sánchez.

Este es el recuento de las grandes canciones de los años 60, 70 y parte de los 80. Esta canción pertenece a la primera parte, a la primera mitad de los años 70. Surgió de una broma tartamuda, un himno inesperado. Es la banda canadiense Bachman Turner Overdrive. Grabó con tartamudo un riff contundente. No has visto nada aún. Resonó como un grito de libertad. Escaló posiciones hasta coronar el Billboard Hot 100 en noviembre de 1974. El desfile de las grandes canciones.

este señor Jinsung Ku Oderlin, conocido como Jinsung, nacido en Seúl, Corea del Sur, en 1959, fallecido en Santa Elena, Ecuador, el 24 de junio del año 2012, cantante ecuatoriano de ascendencia coreana y estadounidense que interpretó baladas españolas de pop y rock de los 70 y 80.

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1: 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Qué hermosa canción. Recuerdos que vienen a nuestra mente. Esta canción viene del álbum Retrato de Adamo. Forman parte de este álbum Un mechón de tu cabello, Mis manos en tu cintura, Tu nombre, entre otras canciones maravillosas aquí en Páginas del Alma, el desfile más importante de las grandes canciones. ¿Se acuerdan? Este señor es Dani Cabuche.

0: una gran orquesta, un gran cantante, Daniel Emilio Cabuche Ojeda, artísticamente Dani Cabuche. Te amo de noche, te extraño de día. Grabado el año 1974, en algunos discos viene también, entre comillas, el nombre artístico de Dani. Solamente Dani. Esta es otra de...
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Estamos transitando las calles del recuerdo de los años 60, 70 y parte de los 80. Este señor es Marcelo Dupré. Amor, no te vayas, qué lindas canciones. Esta canción fue grabada el año 1976, maravillosa canción. 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Yo te amo. Diego Verdaguer.

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0: sonido ondoso llegando de este lado 2 del Long Play Abraxas. Titula Samba para ti. La banda Santana y su modo latino en sus estereotipos de caliente y sensual. Gran tema instrumental de su álbum de 1970, lanzado posteriormente como sencillo en 1973. No hacían falta palabras o la letra cantada, porque el guitarrista Carlito Santana, nacido en Jalisco, de acuerdo a la lengua popular, hacía hablar a la guitarra. Con lo que Samba para ti tenía ese destino de hit exótico, escrita por Carlos Santana después de ver a un saxofonista de jazz tocando en la calle frente a su apartamento. Estaba borracho y tenía un saxofón y una botella de alcohol en su bolsillo trasero. Carlos Santana refería, el saxofonista no podía decidir cuál llevarse a la boca primero, el saxofón o la botella. Y de inmediato escuché una canción, escribí todo ahí mismo, dijo Santana. Y puedo decir, fue la primera canción que sentí que podía llamarse mía. Samba pa' ti. Es una de las canciones más populares y aclamadas de esta banda. Santana. Hola, ¿qué tal? Soy Julio Miguel Torrico Albino.
1: Vieja emoción.
0: Quiero invitarles, proponerles, transportarnos a aquellos tiempos maravillosos de los años 60, 70 y 80.
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0: Pónganse cómodos. Eleven el volumen del receptor o del dispositivo. Para sumergirnos en lo más profundo de esta música.

¡Qué gran canción doblada al español! Esta gran banda de rock española de los 60, fundada en Barcelona por Guillermo Rodríguez Holgado en el bajo, Manolo Madruga en la guitarra solista y José Ponceré en la guitarra rítmica, a los que pronto se unieron Luis Gómez de Pruneda en la batería y Santi Carrulla en la voz, sustituidos por Antonio Miquel Cervero Leslie. En 1965 fueron teloneros de sus ídolos, los grandes Beatles, en su único concierto en Barcelona. Por eso en 1970, como un tributo a los de Liverpool, grabaron esta canción dedicada al hijo de John Lennon, Hey Jude, Los Aires.

0: Raúl Abranzón y Pablo Ramírez escribieron esta maravillosa canción que Raúl Abranzón la hizo éxito en 1975. Titula Una vieja canción de amor. Gracias por estar aquí en Páginas del Alma.
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0: qué gran clásico. El gran Gilbert Bécaud, el señor de los 100.000 voltios, famoso por romper pianos en pleno concierto, hizo famosa esta canción Natalie en 1964 y la cafetería Pushkin también, que se inauguró 35 años después con la presencia de Gilbert Bécaud. La letra, que fue escrita por Pierre Dranoux en la misma Plaza Roja de Moscú en 1964.
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0: 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Canción éxito del francés Hervé Villar, grabada el año 1966 para el sello español Mercury, de la autoría de Daniel Gerard. Es Páginas del Alma.
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0: Che gran canción.
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0: Parole, parole, composición musical del género música ligera de Gianni Ferrio, Leo Gioso y Giancarlo Del Re. Originalmente la cantaron a dúo Mina Mancini y Alberto Lupo en francés. Dalida y Alain Delon grabaron la canción también en francés como Paroles, Paroles. La misma Dalida también publicó una versión en alemán al lado de Friedrich Schutter en 1973. Vicky Leandros publicó en alemán la versión Jared, Jared, hablar, hablar con el actor Ben Becker. En croata, la cantante Seniha Erker y el actor Zelja Bajcic. En esloveno, la cantante eslovena Elda Viler y el actor esloveno Boris Cavazza. En español, en 1972, la primera versión en español titulada Palabras, Palabras, Silvana Di Lorenzo y Osvaldo Brandi, para leer ese Víctor.
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Esta canción titula Gloria. Quedó clasificada en el puesto 69 del libro de Dave March. El autor describió la canción como una de las pocas canciones de rock actualmente tan lasciva como su reputación. En su libro Rock and Roll, The Angry Bad Singles, Paul Williams comentó sobre el sencillo Baby Please Don't Go Gloria. Dentro del corazón de la bestia, aquí hay algo tan bueno, tan puro, que si no hubiera indicios de la existencia del disco, no debería haber algo como el rock and roll. La voz de Van Morrison es un feroz faro de la oscuridad, el faro en el final del mundo. Resulta uno de los más perfectos himnos del rock conocidos para la humanidad. Esta es la voz de James Douglas Morrison, nacido en Biltmore, Florida, el 8 de diciembre de 1943, fallecido en París el 3 de julio de 1971. Cantautor y poeta estadounidense, célebre por ser vocalista y líder de esta banda, The Doors. Debido a sus canciones, personalidad y actuaciones, es considerado por críticos y admiradores como uno de los cantantes más representativos e influyentes de la historia del rock. Y debido a las circunstancias dramáticas que rodean su vida y muerte, en la última parte del siglo XX fue uno de los íconos de rebeldía en la cultura popular, representando la brecha generación y la cultura juvenil. The Doors. Una interpretación en vivo de esta canción Gloria, ingresando a la Billboard con esta mítica canción que abre el programa. Soy Julio Miguel Torrico. Les doy la bienvenida a este viaje dulce a los años 60, 70 y 80.

Este señor es Roberto Sánchez, más conocido como Sandro, ídolo, indiscutido. Dame el fuego de tu amor. Es una canción interpretada por este grande, publicada en el álbum Sandro Espectacular en el año 1971. Dame fuego de tu amor. Hemos empezado la descarga especial de las grandes canciones, de los grandes éxitos aquí en Páginas del Alma, aquellos que fueron lo más lindo en los años 60, 70 y 80.

esta señora Gigliola Cinquetti y su preciosa voz en italiano son una de las mejores cosas que tiene la música. La melodía de sus canciones son una obra magistral. Esta canción, titulada La Pioggia, fue arreglada por Guido Mattioni y producida por Yves Eusey, lanzada el año 1976.

Sansón y Dalila. Canción tradicional basada en el cuento bíblico de Sansón y su traición por Dalila. Este hermoso cover pertenece a Terry Winter, es una canción de 1972 incluida en su sencillo de nombre homónimo.

0: de las voces insignia de España. Galardonado el año 2011 con la medalla al máximo orgullo hispano, entregada en la ciudad de Las Vegas, Estados Unidos. Con más de 40 producciones discográficas y gracias a una actividad sostenida durante las décadas de 1970 y 1980. A lo largo de su carrera totalizará 52 semanas como número uno en la lista de los 40 principales. Sus ventas totales se estiman en más de 2.5 millones de copias en todo el mundo. Solo tú, la canción que escuchábamos. Gracias a María Antonieta por pedirnos la anterior semana la canción.
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1: Qué linda canción. Un poema hecho canción. La agradable voz de Rafael nos canta La Noche, un tema del año 1966 con un profundo glamour y éxito, lanzada al mercado en un sencillo producido por Hispavox. Las grandes canciones y los grandes éxitos aquí en Páginas del Alma. Queremos saludar a cumpleañeros del grupo Páginas del Alma. Alicia Silva Unzueta.

de cumpleaños el viernes pasado. Viviana Cosío, gracias Viviana por estar con nosotros. Un abrazo, aunque demorado, pero un abrazo especial por el cumpleaños.

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Esta es la banda Santa Esmeralda, de música disco franco estadounidense, formado en la década de los 70. Fueron conocidos por sus versiones de éxitos y disco de la década de los 70, como por ejemplo esta canción que escuchábamos, You're My Everything. El grupo incluía al cantante Leroy Gómez desde 1977 y Jimmy Goins hasta 1983. Esta canción, what a lovely way of saying how much you love. Esta canción es tan linda. Having my baby. El gran Paul Anka.

Having My Baby, canción escrita y compuesta por Paul Anka, grabada junto a Odia Curtis. Aquí en Páginas del Alma, el desfile de las grandes canciones de los grandes éxitos suenan de diferente manera.

0: lindas las canciones de aquellos años maravillosos. Este señor es Camilo VI, Mi Buen Amor, titula venía en un single el año 1977 para el sello Ariola en formato vinil 7 pulgadas, 45 revoluciones por minuto. Al otro lado, con el viento a tu favor. Canciones. Canciones que se escuchan, que se sienten, que se recuerdan, que cantamos de esta manera.
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0: poesía que encierran estas canciones son maravillosas. Angustia de tu piel, Los de siempre, desde el álbum del mismo nombre grabado para la CBS el año 1974.
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0: Qué gran canción, ¿eh?
1: Qué gran clásico.
0: Girl, you'll be a woman soon. Niña, pronto serás mujer. Canción escrita por este grande de la música, el estadounidense Neil Diamond, cuya grabación en Bang Records alcanzó el número 10 en la lista estadounidense de sencillos pop en 1967. Este es el desfile más importante de las grandes canciones.
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0: Gracias por estar con nosotros, por recordar, por viajar en la máquina del tiempo.

triste, señores, el gran Nicola Di Bari, contagiado del ritmo del disco. El año 1976 lanza esta canción como estreno del fichaje de la casa disquera Barocello. Tras dejar la RCA, se convirtió en una de las canciones preferidas de las fiestas setenteras, la más bella del mundo. La più más bella del mundo. Aquí en Páginas del Alma. El desfile más importante de las grandes canciones. Gracias por estar con nosotros en la máquina del tiempo.

Esta canción expresa que el tiempo no puede borrar la memoria, el amor, el cariño, el sentimiento, aunque 100 años pasaran. No te podría olvidar. Esta es la banda española Los Gritos, con Manolo Galván en la voz, Francisco Doblas Vega en la guitarra, José Ramón Moreno Muñoz, Timmy en la batería, José Sierra Blanco Pepín en la guitarra rítmica. La canción titula Adiós Verano, Adiós, lanzada al mercado el año 1969, de la autoría de Manuel de la Calva y Ramón Arcusa. Un gran recuerdo. Aquí en Páginas del Alma, el desfile de las grandes canciones. ¿Se acuerdan?

gran Manolo Galván, nacido como Manuel José Galván Viches. Empezó como vocalista de Los Gritos, pasó a solista, emprendió esta carrera alcanzando el éxito con grandes canciones, entre ellas Madre, Hoy No Me Levanto, grabada el año 1975. Aquí en Páginas del Alma, el desfile más importante de las grandes canciones. Gracias por compartir, por soñar, por suspirar, por sentir estas canciones. 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

Qué grandes. Esta es la banda Osibiza, formada por 7 músicos, 4 africanos y 3 caribeños, heredados del sonido ancestral, liderados por el multiinstrumentalista y cantante ganés Terry Osei. Tuvieron una gran repercusión en el mundo. Un disco rebosante de fusiones rítmicas, experimentos sonoros, tambores tribales, efectos de animales o fenómenos atmosféricos, mensajes de paz y hermandad. Una mezcla de géneros que te lleva por parajes indómitos a un mundo desconocido. Sands and Day es seguramente su canción más conocida, perteneciente a su álbum Welcome Home. En 1975 machacó las pistas de baile en su faceta más comercial. Aquí en Páginas del Alma, el desfile de las grandes canciones. Gracias por compartir con nosotros estas canciones maravillosas en el desfile más importante

Esta es la música, la mejor música de todos los tiempos, la que nos hace alucinar y volar. Este señor es Juan Vela, artísticamente el gran Gianni Vela. Que esto amor no se toca, este amor no se toca. Grabado en formato vinil 7 pulgadas, 45 revoluciones por minuto, el año 1981, en la gran Italia, la mala Italia. Esta canción también proviene de allá, de Italia. ¿Cuántas canciones? La más bella del mundo. Eres tú. Aquí en Páginas del Alma. Los grandes artistas, las grandes artistas en un desfile especial. Este señor es Nicola Di Bari.

En el mundo no hay ternura que se pueda comparar cuando se oye dulcemente el cantar de una madre, el cantar de la mamá, la frescura de su voz y el encanto de su andar. Todo eso hacen a mi felicidad. ¡Qué linda letra! Palito Ortega, esa rosa que despierta, el sol que brilla más, todo eso se parece a mi mamá. Las redes se inundan de mensajes por el Día de la Madre. Canciones variadas al Día de la Madre, gracias por escribirnos, por pedirnos canciones para dedicarlas a ellas. A las más nobles, no hay nada que se compare con la madre.

canciones maravillosas. Así titula, con razón o sin razón, el gran Camilo VI. Grabado el año 1972 en formato vinil 7 pulgadas, 45 revoluciones por minuto. Aunque no crean, es un rock psicodélico esta canción, maravilloso tema del gran Camilo VI.

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0: la voz de Diego Verdaguer, de Amanda Miguel, el piano de Raúl Di Blasio, para hacer de esta canción una maravilla, cuanto más pase el tiempo más hermosa. Volveré. Las grandes canciones, los grandes éxitos de todos los tiempos aquí en Páginas del Alma. Gracias por compartir con nosotros, por disfrutar de estas grandes canciones. Saludamos a Nancy Roxana Herbas Antesana, Néstor Valdés, Paula Numbela, Roger Bolívar Tapia, Marta Jaimes, Sirly Rebollo, Oscar Guillén Lizárraga, querido amigo, estimado doctor, un abrazo enorme. Mirna Abasto, Eliana Chioni, Alcócer Zamorano, Roxana Belsa Coronado, a Esmeralda Irma García Anse, estimada doctora, un abrazo enorme. María Lourdes Bustamante, Sandra Flores Durana, Richard Rioja Jaimes, James Saavedra, querido hermano James, un abrazo. Miromar, Diego Castillo, Felipe Gómez. A Leila, Elena Pastor, Milton Velasco, Marcelo Cherro Ibarra, Marcelito. Dorian Oliva López, un gran abrazo, hermano mío. Sahara Dávila, Winsor Fernando, Consuelo Guzmán, Pende Rodríguez, Abel Armando Moreira Heredia, Vladimir Romero, Jacobs Paredes, a todos ellos que nos han escrito, que han interactuado en la página del Facebook, un abrazo enorme. Hemos llegado al final del programa. Soy Julio Miguel Torrico Albino, el amigo de todos ustedes, que en cada programación dejamos toda la historia de nuestras vidas traducidas en estas canciones.
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0: Cintia Ríos Viller me ha pedido esta canción, con todo gusto. Por el Día de la Madre, por este 27 de mayo de este año, 2024. Un abrazo enorme desde Páginas del Alma a ese ser sublime, a ese ser sobrenatural que es la mamá.
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0: La mía propia. Un abrazo. Un abrazo enorme.
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0: El reencuentro del próximo programa, si acaso Dios lo quiere y lo permite. Un abrazo enorme. Que Dios los bendiga.
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Esta es la banda inglesa Mungo Jerry, que irrumpió con fuerza con el cambio de la década de los años 60 a los 70. Gracias al hedonismo de una composición sencilla y sin grandes pretensiones en todo el mundo. Gracias a ese anhelo de verano. Una poderosa sensación que llevó a esta canción, In the Summertime, a ser una de las canciones más reconocibles en la historia de la música, ocupando un sitial de preferencia, un tema evocador que forma parte de nuestro patrimonio musical. Este es el desfile de las grandes canciones, el desfile de los grandes éxitos de los grandes artistas aquí en Páginas del Alma. Esta es la misma canción, pero en español, por esta gran banda uruguaya, Los Grandes Iracundos.

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1: Este es el desfile de las grandes canciones, de los grandes éxitos aquí en Páginas del Alma. Largos años de exitosa actividad avalan el éxito de este grupo. Los Cuatro Soles, uno de los conjuntos de mayor popularidad dentro de la música latina. Desde sus comienzos en el año 1969 han logrado mantenerse en la cima. Esa canción que escuchábamos de Long Play Spring, editado el año 1973, Mírame, con tus ojos color marrón.

gran Enzo Hanaki. La canción titula Vengo anch'io, no tu no. Canción original en italiano. El señor Paolo Conte, al referirse a Enzo Hanaki, lo describió como el cantautor más grande que ha tenido Italia. El más versátil, el más temperamental, un artista extraordinariamente talentoso, sensible y profundamente humano. Tan así que Giorgio Verdelli le hizo una película que ha sido proyectada fuera de competición en el 80 Festival de Venecia, constituyendo un verdadero homenaje al músico milanés que falleció el año 2013 tras más de 50 años de rock and roll, jazz, música de autor, cabarets, teatro y cine. Las grandes canciones, los grandes éxitos de todos los tiempos, presentes aquí en Páginas del Alma.

La versión original de este tema fue ganador del Festival de Eurovisión de 1978 por Isaac Cohen y Alphabeta. Avanevim. En hebreo significa te quiero, amor. Esta misma canción, esta versión interpretada por este señor Julio González, adaptado por Luis Gómez Escolar, tuvo en esta parte de América mayor éxito y difusión. Recordando, disfrutando aquí en Páginas del Alma, solo música del recuerdo. Los más grandes éxitos de todos los tiempos. Esta es una canción maravillosa.

Este señor tiene el nombre real de Yves Rosé, artísticamente Jean-François Michel. La canción Adiós Linda Candy, gran canción lanzada al mercado musical el año 1970. Qué gran recuerdo para soñar, para suspirar y cantar aquí en Páginas del Alma. El desfile de las grandes canciones, el desfile de los grandes éxitos, de los grandes artistas. Los recuerdos maravillosos de aquellos años dorados.

0: Ramos, El amor es azul, titula, grabado el año 1967. Las grandes canciones.
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Esta canción titula Same, Same, Same, compuesta por Sylvia Robinson y editada por la banda Sidley and Company a finales de 1974. Los vocalistas de la canción son Sidley Goodman y Jesús Álvarez. La combinación del rock and roll, ritmos africanos y acordes de guitarra repetidos fue una verdadera innovación de su autor, que se conoció como Ritmo Bob Diddley, copiado hasta la saciedad por muchos artistas de rock. Este es el desfile de las grandes canciones aquí en Páginas del Alma por Clásica 100.3 FM.

Esta canción titula Horizonte de las Estrellas. Viene del álbum Bandido, el séptimo de estudio del cantante panameño Miguel Bosé. El último para la compañía discográfica CBS. Es uno de los álbumes más exitosos de la carrera de Miguel Bosé. Una de las principales características de este álbum es el cambio del tono vocal, volviendo su voz más grave, la portada del mismo. Grabada el año 1984, es una de las grandes canciones, uno de los grandes clásicos que se proyectan hasta nuestros días. 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

grandes canciones, los grandes éxitos de todos los tiempos aquí en Páginas del Alma. Esta canción titula Esperanzas es el nombre de la segunda producción discográfica de la cantante mexicana de pop Yuri, producido por Julio Jaramillo y el argentino Rafael Trabuccelli. El álbum salió a la venta el 28 de junio de 1980. Con este álbum Yuri inició el reconocimiento en su país y en América Latina. Esta canción titula Esperanzas fue un suceso indiscutible en toda esta parte de América.

qué gran canción. Ángela Carrasco y el productor y compositor Camilo Sesto, quien produjo y compuso la mayoría de los éxitos de la carrera de Ángela Carrasco, se embarcaban en una gira que recorrió varios países de América, incluyendo Estados Unidos, donde su aparición en el Madison Square Garden de Nueva York los convirtió en el dúo más famoso de habla castellana del año 1978. Callados.

grandes canciones, los grandes éxitos de todos los tiempos aquí en Páginas del Alma. Hemos llegado al final del programa con esta maravillosa canción del grupo Mocedades con la voz de Amaya Oranga, Secretaria. El reencuentro el próximo programa a las 10 de la mañana por Clásica 100.3 FM. Ha sido un gusto el compartir todas estas canciones maravillosas. Soy Julio Miguel Torrico Albino. Un abrazo, cuídense, que Dios los bendiga. Hasta el siguiente programa.

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Una fiesta total aquí en Páginas del Alma. Esta es la banda Les Hamburger Singer, formado en Hamburgo, Alemania, por el inglés Les Hamburger desde el año 1970. Trajeron un poco de la onda del movimiento hippie en el mundo de los éxitos, una mezcla de la música popular y versiones gospel. México o México. Grabada y lanzada el año 1972, estaba basada en el éxito country de Jimmy Driftwood. ¿Cuál es la mejor canción de los años 60, 70 y 80? Háganos conocer en nuestro muro de Páginas del Alma, en la red social del Facebook. Esta semana en Cochabamba, Dayana y Julio Rafael Torrico estarán caminando las calles preguntándole a usted cuál es la mejor canción de los 60, 70 y 80. En Buenos Aires, en inmediaciones de la Avenida Corrientes, todo ese sector de los teatros, Fabiola Torrico. Esta semana, si acaso se apersonan a usted, lo detienen, háganos conocer cuál es la mejor canción de los 60, 70 y 80.

Banda Mantra. Sarabá. Es Páginas del Alma. Una fiesta especial. El próximo domingo 27 de diciembre, el último del 2020. Las 50 más masonadas. Las más grandes. Escogidas por usted. Gladys Saavedra Gómez nos escribe a nuestro muro y dice: Los Iracundos, calla. Sandro París ante ti. Víctor Troche Canedo dice: primero felicitarlo por tan lindo programa que nos hace recordar la bella música del pasado. Yo apoyo a Los Iracundos, página 10, y Sandro Trigal. Fátima Iriarte Rojas, todas las canciones de Tormenta. Juan Carlos Bacaflor Domínguez, felicidades Julio, estaré atento y me gustaría escuchar el tema de Amaya Mujer. Daniela Terrazas, tú siempre tú, Franco Simone. Bueno, cuántas canciones lindas. Gastón Peláez dice: Bruno Lomas, el tema Amor Amargo y Shocking Blue, Venus. ¿Usted qué piensa? ¿Cuál es la mejor canción de los 60, 70 y 80? Escríbanos en nuestro muro de Páginas del Alma.

esta banda son los Brujos. Esta vez te voy a besar. ¡Qué fiestas de los setentas! Vamos a reeditar el próximo domingo 27 de diciembre con todas estas canciones maravillosas. ¿Cuáles son las canciones más exitosas, más grandes de los 60, 70 y 80? Escríbanos a nuestro muro de Páginas del Alma. Juan Carlos Carvajal desde los Estados Unidos dice Sweepers de Harlem Song. Qué lindo tema, Juan Carlos. Un abrazo grande, nos escribió Juan Carlos, están reunidos con amigos allá en Virginia, Estados Unidos. Un abrazo enorme a la distancia. También Neddy Rejas, también en los Estados Unidos, nos dice Dama del Amanecer y Lady in Blue. Qué lindos temas. De los muchos que nos gustan, dice.

Sintonía total. Quiero mandar un abrazo enorme a un gran amigo, compañero nuestro, Peter Arce Antesana, que dice: buen día, querido Julito, felicidades por tan maravilloso programa, por favor, saludos a la familia Flores Gamboa, saludos a Luzker, Sonia, Roxana, Magalí, Peter, Andrea, Mauricio, Jael, Álvaro. Un abrazo, Peter. Este señor es Raúl Padovani, apenado como estoy. Aquí en Páginas del Alma, el desfile de las grandes canciones. Lucita Rodríguez nos escribió en reiteradas oportunidades al muro. Dice: para mí las mejores canciones, Leo Dan, Qué hermosa noche y Que viva el amor. En sí todas sus canciones, José Luis Perales, todas sus canciones, Tormenta, Brindo por ti y por mí. Todas sus canciones de Tormenta. Antonio Olivarra dice: Junior, y si no te amase, de los setentas.

Esta banda llega desde la Argentina, Los Bribones. Cantando me vine, llorando vine, cantando me voy. Qué gran éxito. Los grandes de todos los tiempos. Esta banda cambió de nombre después a Los Vagabundos. Falleció el vocalista y la banda lamentablemente se desintegró. Grandes canciones, grandes éxitos que dejaron huella en lo más profundo

el gran Palito Ortega, que pasará. Un éxito grabado para la RCA Víctor en formato vinil, 7 pulgadas, 45 revoluciones por minuto, el año de los grandes éxitos, 1967, un estilo garaje rock que pasará. ¿Cuál es la mejor canción de los años 60, 70 y 80? Escríbanos a Páginas del Alma, al muro en Facebook. Y el próximo 27 de diciembre estaremos difundiendo las más grandes canciones, las 50 más grandes canciones por Clásica 100.3 FM. Usted escoge, nosotros difundimos. Y pasamos un domingo, el último del 2020, agradable, con la mejor música de todos los tiempos.

Qué gran canción. En el País de la Libertad. Es la primera canción que forma parte del primer álbum debut del cantautor de rock argentino León Gieco, grabado y editado de forma independiente y producido por Gustavo Santaolalla. El año 1973, junto con el tema Hombres de Hierro, fue una de las canciones más difundidas del disco y uno de los primeros éxitos de León Gieco. Aquellos fueron los tiempos, los maravillosos años, 60, 70 y 80.

Una de las versiones más hermosas de esta canción. Qué tiempos hermosos. Aquellos fueron los tiempos dorados. Dalida, la francesa. Aquellos tiempos. Quiero agradecer a Carlos Molle, que nos ha escrito desde Buenos Aires. Agradecerle por los saludos, dice, de mi cumple del domingo pasado. Muchas gracias. Y si se puede, el domingo que viene, Billy Cafaro, pues tiene una historia en su vida artística muy particular con la canción Piti Piti. Abrazo y buen fin de semana. Gladys Saavedra Gómez, solicitarle dos piezas para ese domingo. Gigantes. Sandro, Penas. Esta canción Penas es una de las maravillosas interpretaciones de Roberto Sánchez.

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1: En 1984, el artista colombiano Alejandro Obregón, llamado el Pintor de la Paz, plasmó palomas en una campaña del país contra la violencia. Sin embargo, el secuestro de un entrañable amigo suyo casi hizo fracasar la campaña, pues Obregón amenazó con no pintar las palomas si no liberaban a su amigo. El amor al enemigo y la renuncia a la violencia son las mejores pinceladas de una vida transformada. La paz de Dios no se impone por la fuerza ni con la violencia. Es una realidad sobrenatural, presente en el corazón y en el testimonio de quienes conocen a Jesús, el Príncipe de Paz, que critica y desenmascara las falsas paces y las estructuras que hacen imposible la paz en este mundo. Jesús alienta a quienes le siguen no solo a pintar palomas, sino a trabajar por la paz verdadera, que es un don de Dios y una tarea del hombre. Quienes se comprometen a construir la paz en este mundo son llamados hijos de Dios.
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0: alzamos nuestro cántico a ti.
1: Todos hemos perdido algo alguna vez. César estuvo preso por error. Lo arrestaron convencidos de que era el delincuente que buscaban.
2: Una vez perdí mi libertad y la perdí por varios años. Al cabo de los años entendí que Dios siempre había estado conmigo, aunque en el momento inicial de la prueba sentí que Él había soltado mi mano y que yo había caído.
1: ¿Qué lo sostuvo en esos años de reclusión?
2: Primeramente mi fe en el Señor. La palabra fe viene del griego pistis, que significa conocimiento. No es optimismo, es conocer. Y entendí que la palabra de Dios iba a ser real para mi vida. Y mi familia fue muy, muy, muy importante. Pero lo superé de una manera más práctica. No solo creí en la constitución de Dios, que es la Biblia, sino que la empecé a enseñar a aquellos que estaban al lado, porque entendí que ellos necesitaban también una esperanza como la que yo tenía.
1: Al ingresar a un centro penitenciario se pueden perder muchas cosas: la familia, el empleo, la identidad, el espacio, la dignidad, los derechos, e inevitablemente se inicia un proceso de duelo. Existirán grandes luchas internas antes de llegar a un estado de aceptación de la nueva realidad, y aunque las dificultades no terminan, sí se aclara la mirada y se ve el paisaje de lo real. Cuando César aclaró su mirada, encontró tan vívidamente en su entorno la necesidad humana, la desesperanza, la muerte. Pero también encontró un propósito: echar semillas de vida a través de la palabra de Dios. Y Dios fue real en su vida, e igual que José, el personaje bíblico, César podía sentir en la cárcel que el Señor estaba con él.
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0: 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Como hijos, hermanos y padres, todos podemos dar motivación a fin de hacer de la nuestra una mejor sociedad. 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
1: Un pájaro que vivía resignado en un árbol podrido en medio del pantano se había acostumbrado a estar ahí, comía gusanos del fango y se hallaba siempre sucio por el pestilente lodo. Sus alas estaban paralizadas por el peso de la mugre, hasta que cierto día un gran ventarrón destruyó su guarida. El árbol podrido fue tragado por el cieno y el pájaro se dio cuenta que iba a morir. En un deseo repentino por salvarse, comenzó a aletear con fuerza para emprender el vuelo. Le costó mucho trabajo porque había olvidado cómo volar, y aunque se enfrentó al dolor del entumecimiento, logró levantarse y cruzar el ancho cielo, llegando finalmente a un bosque fértil.

0: nuevo a mejores lugares y mejores situaciones. Quizás te has acostumbrado a una forma de vida que nada de progreso te trae. ¿Te sientes cansado y sin ganas de luchar? Bien, ya ahora mismo es el tiempo apropiado para que te levantes y empieces a volar. Recuerda que quien vuela al infinito podrá ver la misma presencia de Dios. ¿Por qué contentarnos con vivir a rastras cuando sentimos el anhelo de volar? Decía Helen Keller, la escritora, oradora y activista sorda y ciega de los Estados Unidos, que supo volar, y muy alto. No te desvíes a la derecha ni a la izquierda, aparta tu pie del mal. Búscanos en facebook.com Motivación a la Familia.
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7:04, bienvenidos. Soy Luz Mary López y te acompaño hasta las 9 de la mañana. Es Clásica 100.3.

¿Qué tal, amigos? Tengan ustedes muy, pero muy buenos días. Bienvenidos a este encuentro con la música, a este encuentro con el recuerdo y la nostalgia. Recordando 70s, 80s, 90s, sí, por lo pronto 2000, estaremos retrocediendo en el tiempo y haciendo que tú despiertes siempre, siempre con una muy buena energía. Te invito a que me acompañes hasta las 9 de la mañana.

Esta canción está inspirada ya en los años 60. Sí, inspirada en los Beatles. El tema es una mezcla de arreglos orquestales, armonías elaboradas y un mensaje optimista para empezar la mañana de hoy, lunes. Estamos empezando lunes, estamos empezando la semana. Sí, hoy es 13 de julio del 2026, estamos empezando la semana. Estamos empezando un lunes que esperemos tú estés con todo el optimismo del mundo. ¿Qué tal a todos los amigos que ya se están sintonizando o ya se están conectando más bien a través del TikTok? Bienvenidos sean todos ustedes. 7 de la mañana con 14 minutos desde Cochabamba, Bolivia, Clásica 100.3. Retro Sunrise. Les habla Rosemary López. Son los primeros acordes los que te emocionan. Las primeras notas musicales las que te inspiran. Y sencillamente retrocedes en el tiempo. Bienvenidos.

Esta canción la traímos desde 1985. La agrupación argentina Virus. Y este gran, gran recuerdo. La magia del amor se vive con intensidad, sin duda alguna, a través de una canción. ¿Qué tal, Carlitos? Buenos días. Identificaste y recordaste a la agrupación Virus en la mañana de hoy, lunes. Estamos empezando la semana, una semana por demás importante. Nosotros siempre estamos en sintonía, o más bien acompañándote en tu desayuno, en los quehaceres de la mañana. Encantados de poder estar contigo acompañándote. ¡Yeah! ¿Qué tal, Johnny? Buenos días. Totalmente noventas, la fiesta definitiva, ¿cuándo? El 8 de agosto.

0: Si bien esta canción se lanzó en 1988, con seguridad tú tienes tus recuerdos con esta canción en los 90s, inicio de los 90s. ¿Qué tal recordar a Roxette? Una canción que transmite un mensaje, determinación y sobre todo superación y ante todo buena actitud para el día de hoy. Sí, y a través de las canciones, eso es lo que queremos hacer, que tú inicies tu mañana de viernes o más bien tu mañana de lunes y sobre todo esta semana con toda la actitud del mundo.
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0: Atención Cochabamba, Bolivia, la temperatura máxima para el día de hoy 23 grados, la mínima 5 grados. Actualmente tenemos una sensación térmica de 8 grados, el cielo estará principalmente despejado, el viento 0 kilómetros por hora y la humedad del 57%.
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0: Este es un grato recuerdo. A mediados de los 90, Sherry Crow nos regala este tema que es All I Wanna Do, o Todo Lo Que Quiero Hacer. Sí, seguimos disfrutando de grandes éxitos noventeros. Ella fue una de las artistas destacadas, ¿sí?, del pop de los años 90. Y lo escuchas a través de Clásica 100.3. 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Vámonos a una breve pausa publicitaria, a mi retorno seguiremos con más recuerdos.
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Esta canción es inspirada por el propio Sting. Un viaje que realizó Sting a París y se enamoró de una mujer denominada o llamada Roxette. ¿Qué tal? Recordar siempre cada una de las canciones, sí, es muy, pero muy, muy gratificante, especialmente en la mañana, ¿no es cierto? Cuando tú estás levantándote, tomando tu delicioso desayuno con todos los afanes y los trajines de la mañana, muchísimas gracias por sintonizarnos. La vida no se trata de ganar o de perder, se trata de ser feliz, de amar, de aprender, de disfrutar cada momento. Y si lo puedes hacer escuchando solo una canción, pues bienvenido. Porque cada canción tiene siempre un gran recuerdo y una emoción escondida por ahí. Un saludo especial a Johnny, que está en sintonía de la radio, escuchándonos en casita a todo volumen. Bienvenidos, es Retro Sunrise. A través de Clásica 100.3. Soy Rosemary López y te acompaño hasta las 9 de la mañana con grandes recuerdos.

Una de las obras maestras, sin duda alguna, de 1976, Los Eagles con Hotel California. Ese solo de guitarra que te deja cautivado, sin duda alguna, cada vez que lo escuchas. Desde entonces hasta ahora se convirtió en una de las canciones favoritas de muchos, pero muchos oyentes en la radio. ¿Qué tal, Cejo? Muy buenos días. Buen día, querida Rose, dice, ya en línea contigo desde la distancia, empezando una nueva semana de pura música buena. Por supuesto que sí, estaremos recordando grandes canciones, buena música y siempre con el optimismo que tú necesitas para arrancar el día. Julio César Zurita está en sintonía de la radio. A Johnny, que está en su trabajo, le mandamos un gran saludo. Gracias.

7:47. No te olvides que la puntualidad es sinónimo de buena educación. Llega puntual siempre a cualquier actividad agendada. Sí, por supuesto, así tú tendrás siempre, siempre esa prioridad, porque la puntualidad dice mucho, pero mucho de una persona. Vamos a seguir recordando grandes éxitos. 7:47 en Sintonía Clásica 100.3. Hoy es lunes, empezamos lunes, y muchas veces los lunes empezamos con una flojerita, pero nosotros queremos, pues, sencillamente inyectarte buena actitud y sobre todo que tú estés muy optimista para empezar el día. Y la música tiene ese poder, sin duda alguna. Y te lo regalamos a través de Clásica 100.3.

0: Este es el himno, nos dicen que este es el himno del equipo de fútbol de Inglaterra. ¿Qué tal eso? Cada vez se pone más intenso y más interesante lo que es el Mundial de Fútbol. ¡Qué manera de vivir el fútbol realmente! ¿Qué tal a todos ustedes? Muy, pero muy buenos días a quienes nos están escuchando en casita, en sus vehículos, por supuesto en el trabajo, y a quienes están...
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0: Buenos días, dice la mejor programación. Muchísimas gracias, Sejo Gamboa. Ese es el himno de fútbol de Inglaterra. Sí, ahí está la canción para Inglaterra, gané, nos dice Emperador Julio, super programa, muchísimas gracias, buen saludo desde la ciudad de Potosí, un abrazo para ti. Claro, sí, estamos de flojeritis, nos dice Sejo Gamboa. Carla Aguirre, buenos días, saludos a todos los seguidores del programa desde Potosí, Catavi, qué lindo desde Catavi nos escuchan. Gracias a todos ustedes, por supuesto, a Carla Aguirre, Alvarex, te extrañé el viernes.
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0: Prepárate a escuchar la voz más impresionante de la música.

Esa voz inconfundible de Elvis Presley. Qué manera de empezar la mañana del lunes junto a esa grandiosa voz que se queda en nuestra memoria, sin duda alguna. Hola, ¿qué tal, Boris? Saludos, nos dice Gail. Hola, Rose, dice saludos y mil bendiciones. Gay, gracias, Gail. Sí, Dadu también está en sintonía de la radio. Saludos, amiga. Dice, porfa, algún tema de los enanitos verdes. Claro que sí, de este Tarija, mi querido amigo Edo. Es importante que ustedes pongan su nombre completo, si es posible, o simplemente su nombre para poderlos identificar y, por supuesto, poderlos saludar. Es muy importante ello, ¿sí? ¿Qué tal si recordamos esta canción? 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Una experiencia adictiva, sin duda alguna. Tú vas a una fiesta de esas y vuelves a repetirla todos los años. 7:57 PM. Black Boys suena en la radio.

0: Atención a la población, son las 8 de la mañana con 2 minutos. Increíble cómo pasa el tiempo, qué gran recuerdo. Hola José, la voz, gracias, un saludo muy especial para ti y para todos ustedes quienes están ya en sintonía de la ciudad en Quito, Ecuador. También nos están escuchando fuera de nuestras fronteras. Un abrazo muy, pero muy especial a Luis Ringel. Luis Ringel está en sintonía de la radio en Quito, Ecuador. ¿Me acompañas una breve pausa publicitaria? Será brevísima. No te vayas, porque tenemos más sorpresas musicales, más recuerdos que te pondrán en movimiento en la mañana del día de hoy. Así que no te vayas. Buenos días, quédense conmigo.
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Esta canción alcanzó a ser el número uno en la Billboard. Grandes canciones, buenos éxitos, como siempre, inyectándote buena energía en la mañana de hoy. Lunes, empezamos la semana. Hoy es 13 de julio. Un abrazo a quienes estén cumpliendo años este 13 de julio. Muy prontito estaremos saludando a los paseños. Y ¿sí? Los paseños están en el mes aniversario, así que vamos a mandarles un gran abrazo desde ya, desde pronto. Vamos a seguir recordando grandes éxitos, pero así como hay canciones que te mueven muchísimo y provocan que saltes, hay canciones que sencillamente tocan las fibras más íntimas de tu corazón. Y es momento de recordar una de esas canciones que en algún momento pues la dedicaste y en algún momento dijiste, ¿por qué te amo? Una pregunta muy especial que te hiciste en algún momento de tu vida. Y precisamente te acompañó esta canción. Soy Rosemary López y te acompaño hasta las 9 de la mañana. Quédate conmigo. A retroceder en el tiempo. A escudriñar en tus recuerdos.

¿Te imaginas un juego de luces? Oscuridad, juego de luces, pantallas gigantes. Tú en medio de la pista bailando una de estas canciones. Recordando los 90 con Stevie V. Because I love you. Sin duda alguna, lo mejor y el detalle más, el más perfecto, el que le da el toque a la noche, es un muy buen sonido. 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

retrocediendo el tiempo, haciendo que tú revivas esos momentos tan inolvidables. Y si te olvidaste por algún motivo, pues una canción y te la recordamos. 7221-6003. 7221-6003. Totalmente noventas, la fiesta definitiva. 8 de la mañana con 16 minutos en Cochabamba, Bolivia.

Nosotros ponemos la música, tú pones la actitud del día. Espero que la canción o las canciones que tengamos o que pasemos siempre te den muy buena vibra y sobre todo hagan que tu cuerpo se mueva en la mañana.

¿Qué tal, Emi Galindo? Está en sintonía de la radio. Buenos clásicos, nos dice Stanley, también está en sintonía. Muy buenos días, Sejo, como siempre, desde Brasil, nos está escuchando todos los días. Gracias a todos ustedes. Totalmente noventas no es un show de luces, es una máquina del tiempo que parpadea al ritmo de los 90. ¿Qué tal eso? Sí, tu evento favorito ahora tiene el mejor sonido envolvente. 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Porque si no hay un buen sonido, pues la verdad la música no se disfruta. 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No te preocupes del lugar porque igual disfrutarás de esta fiesta que es realmente alucinante. Alucinamos con la música y sencillamente nos cautiva.

Él escucha Bambino. Y tiene una voz espectacular, sin duda alguna. Frank Alais. Ya no tengo tiempo. ¿Cuánto tiempo más crees que tú tienes para disfrutar la vida, para vivir la vida? ¿Cuánto tiempo más? ¿Eh? Si supiéramos cuánto tiempo tenemos, pues sencillamente administraríamos mejor nuestra vida, ¿no? Pero no sabemos. Así que aprovecha el tiempo que tienes para disfrutar de totalmente 90. Aprovecha todavía para mover ese cuerpo. Ya no es el mismo de antes, yo sé. Ya no es el de los 90s. Pero todavía hay algo por ahí. Así que a disfrutar los totalmente 90s, la fiesta definitiva. El 8 de agosto, no te olvides, falta poco.

totalmente noventas. 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No faltes.

0: 8:33 y estamos en horario laboral. Acompañándote en la oficina, en el trabajo, en el transporte público, en nuestra querida yacta. Mi amigo de la línea 260 ya no se volvió a comunicar. ¿Qué es de ti, amigo? ¿Sigues escuchando la radio? ¿O ya me cambiaste? A propósito de trabajo, de horario laboral y sobre todo de pues movimiento empresarial, nos vamos a ir a una brevísima pausa publicitaria. Pero hay canciones que hablan por ti. Sencillamente tú las escuchas y dicen lo que tú quieres decir. ¿Cómo está? No sé si mi amiga María Alejandra sigue por ahí. Un abrazo especial para ti, Alecita. También para mi amigo Orlando, que ya está en sintonía de la radio. Vámonos a una pausa y volvemos a ponernos un tanto románticos y nostálgicos. Así que acompáñame, quédate conmigo y sigamos compartiendo de más éxitos.
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como dice Alicita, y me vuelvo a enamorar de la vida. Me vuelvo a enamorar del amor con esta canción. Despertando emociones y sentimientos, sin duda alguna. ¿Qué tal? Hoy es 13 de julio y hoy 13 de julio se conmemora el Día del Rock. Sí, el Día Mundial del Rock. Esto es en conmemoración a una fecha muy importante, allá en el año 1985, cuando celebraban ese concierto impresionante, Live Aid, donde precisamente esta banda brilló. Freddie Mercury en la tarima. Impresionante. Un concierto que se realizó para recaudar fondos para Utopía, donde se reunieron varias leyendas del rock. Hoy conmemoramos el Día Mundial del Rock.

Esta canción fue compuesta por Robert Taylor en homenaje a la radio, destacando el papel que tuvo en esa época para compartir y dar a conocer las canciones de grandes artistas como Queen, por supuesto, y actualmente también recordando grandes canciones, sí, entreteniendo, informando, como siempre, la radio, tu mejor compañía. No es lo mismo que tú tengas tu playlist en tu computadora, que lo escuchas un día, no es lo mismo. La radio tiene su magia. La magia es que cuando tú escuchas la radio, pues no sabes qué canción viene después de otra.

qué manera de retroceder en el tiempo y sobre todo de disfrutar de la música, de ese riff de guitarra, baterías que emocionan tu alma sin duda alguna cada vez que escuchas una canción, y más todavía si se trata de rock. Sí, para todas aquellas personas que les encanta el rock, felicidades. El día de hoy estamos celebrando el Día Mundial del Rock. Hoy, 13 de julio, es el Día Mundial del Rock. ¿Y qué mejor manera de hacerlo? Más que todo escuchando, antes de irnos, un poquito de rock. Agrupaciones que te cautivaron. Agrupaciones que se quedaron en tu corazón con cada una de sus canciones. Totalmente noventas.

0: con muchísimo cariño a quienes son fanáticos del rock. En el Día Mundial del Rock. Retrocediendo a 1995 con YouTube. Y esta canción que fue el soundtrack de la película Batman Forever. Abrázame, emocioname, bésame. Mátame. ¿Qué tal? YouTube a esta hora de la mañana, totalmente noventas. No te olvides, este 8 de agosto estamos muy, muy cerca al gran día donde tú podrás retroceder en el tiempo. No solamente estarás escuchando rock, pop, merengue, salsa, de todo, pero de los noventas. Nos enfrascaremos totalmente noventas, sí. Estaremos pues emocionándonos toda la noche, bailando todos los géneros, todos los ritmos, siempre noventeros. Así que si tú eres fanático de la época, eres de la época, pues tienes que ir a esta fiesta en el Hotel Cochabamba, el Gran Hotel Cochabamba, a horas 20, este 8 de agosto. Sí, llegó la hora de decirte adiós. Yo me despido el día de mañana, nuestro reencuentro, pero quiero despedirme con una de esas canciones que cuando escuchas sencillamente, bueno, a mí me pasó, yo no sabía el contenido de la letra, yo no sabía absolutamente nada de este tema, ni quién lo cantaba, ni cómo titulaba, pero sencillamente cuando escuché por primera vez, allá por los 90, inicio por los 90 más o menos, o finales de los 80, no, finales de los 80, principios de los 90, escuché por primera vez esta canción y sencillamente me enamoré de ella.
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El día de mañana nuestro reencuentro a partir de las 7 de la mañana con algunos minutos. Bueno, hay canciones que quieren entrar y pues que entren. Ahí está mi sombra en la pared. Me despido con esta canción el día lunes, o más bien el día de mañana, martes, nuestro reencuentro a partir de las 7 de la mañana con algunos minutos. Hasta entonces, quédate con Clásica 100.3. Tenemos mucho más que ofrecerte el día de hoy y siempre. Hasta entonces.

Y así, entre acordes del pasado y memorias que acarician el alma, llegamos al final de esta edición de Retro Sunrise, aquí por Clásica 100.3. Gracias por acompañarnos en este viaje musical por las décadas doradas, donde cada canción tiene una historia y cada melodía despierta un recuerdo. Nos encontramos en la próxima con Rosemary López, con más clásicos que nunca pasan de moda. Hasta entonces, sigue sintonizando Clásica 100.3, donde vive la música de siempre.

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2: Muy buenos días. ¿Qué tal, amigos? ¿Cómo están? Muy buenos días. Bienvenidos a La Mañana y Tú a través de Clásica 100.3. Comenzamos el programa en esta mañana con buena música, con muy buenas canciones, con buen ánimo, sobre todo para acompañarles al inicio de este primer día de la semana. Hoy estamos en día lunes 13 de julio del año 2026 para compartir con ustedes otros momentos, otras emociones, vivencias, recuerdos, particularmente adelantándonos un poco a lo que vamos a tener este próximo 8 de agosto en Totalmente Noventas. Los muy buenos días para todos quienes están en sintonía de la radio a través de frecuencia modulada 100.3, también a quienes ya se están sumando a través de la programación de el streaming en el TikTok en vivo para Hernán, para Miki, Juan Torrejón, Sastrería Richard, Osa Coqueta, buenos días, Berito Gamboa, Ro, Belleza Íntima, Carlos Flores, Arcángel 78 para Vladimir Caricari, Jay Omi, Vida de Colores, Adriana Salte, Pascual Quispe para Marisabel Choque, Hombre Nocturno, ¿cómo estás? Buenos días, Felipe Zapata. Para todos ustedes, muchísimas gracias por acompañarnos en esta mañana, compartiendo junto a nosotros tiempo de música, tiempo especial, tiempo de recuerdos. 9 de la mañana, 14 minutos. Hoy comenzamos el programa para leerles la frase del día. Probablemente ustedes escucharon en algún momento hablar de Séneca, uno de los más grandes filósofos de la época romana, Lucio Aneo Séneca, ese fue su nombre completo. Fue llamado Séneca el Joven para distinguirlo de su padre. Fue un filósofo, político, orador, escritor romano, conocido principalmente por sus obras de carácter moral. Él ha dejado no una, sino muchísimas frases a propósito de cómo entendía la vida. Y dentro de este entendimiento, Séneca dijo: es duro el camino que conduce a la grandeza. Nadie dijo que va a ser fácil, pero de que puede ser interesante, puede ser divertido, puede ser fantástico, puede tener sus complicaciones y dificultades, porque el camino hacia la grandeza es duro, pero definitivamente vale la pena. 9 de la mañana, 15 minutos, continuamos con música aquí en La Mañana y Tú.

Son las 9 de la mañana con 19 minutos. American Import, buenos días. Bienvenidos a la programación de la radio Mickey Games. Sonia K. Cabezas, buenos días. Qué bueno saber que están en sintonía de la radio. Karen Analí, Vida Amazónica, ¿cómo están? Alex Machaca, buenos días. ¿Algún candidato dentro de los cuatro que sobran para llevarse el título de este Mundial 2026, Alex? Se pone un poco complicado el pronóstico, ¿ah? Super coleccionables, buenos días. Sastrería Richard dice, buenos días. Arreando el día con alegría y con mucho humor y mente positiva. Así tiene que ser, no solamente el lunes, todos los días hay que empezar así, con muy buen humor y con mente positiva. Muchas gracias, Astrería Richard. Siempre importante los mensajes que ustedes nos dan a través del chat, porque nos permiten reflexionar de alguna manera y en muchos casos cambiar nuestra idea, nuestra mentalidad en el momento. Alina, buenos días. Maitef, Héctor, Pepe Llanos, también Cari, Delaila, buenos días. Patricia, Renzo, Camus, ¿cómo estás? Bienvenido a la programación de la radio. Doctora Eco Moni, bienvenida. Mauricio Chemacero, Wallace, Carlos Sola, para Miriam Consuelo Rodríguez, para Ordalla, Javier, Raúl Grajeda Vargas. Oli dice, Lili Amita, buenos días, bienvenida a Carla Aguirre, buenos días, un gran saludo desde el norte Potosí en Catavi. Sí, las cosas están un poco todavía frías en el altiplano, bueno, siempre están frías en el altiplano, pero bueno, la cosa va cambiando definitivamente a medida que va transcurriendo el tiempo y todos nos acostumbramos absolutamente a todo. Carla Aguirre, buenos días, muchas gracias. Alex dice, ahí está mi banderita. Pues la verdad es que no se ve bien la bandera, no sale con los colores, me sale solamente una bandera en negro, y si es una bandera en negro, no me digas lo que estoy pensando. Bueno, Alex dice, y lo dije antes, que inicie el Mundial, no solamente entre estos cuatro, tienes toda la razón, Alex. Ibar dice, buenos días, muy buenos días, Ibar, también para ti. Lucas, Álvaro Paredes, para absolutamente todos, Luchito también, bienvenidos a la programación de la radio. Nosotros continuamos con más en el programa y esta vez es tiempo de revisar qué es lo que recordamos dentro de esta jornada en el panorama internacional. Ocho minutos nos separan de las 9:30 de la mañana. Escuchen bien, porque hoy en el calendario internacional se recuerda el Día Internacional del Trastorno por Déficit de Atención e Hiperactividad, que afecta a nivel mundial a 1 de cada 10 niños o jóvenes en edad escolar. Con esta fecha se pretende sensibilizar y concientizar a la población mundial acerca de este trastorno crónico del desarrollo neurocognitivo, así como apoyar también a las personas que la padecen y sus familiares. Recordemos que este famoso TDAH es un trastorno del neurodesarrollo vinculado a factores genéticos que afectan el desarrollo emocional, cognitivo, conductual y social de niños y jóvenes hasta la edad adulta. Genera alteraciones en su conducta caracterizadas por hiperactividad, impulsividad e inatención entre sus principales características. Pero también hoy recordamos el Día Internacional del Director de Orquesta, y hoy en día en Bolivia, aunque usted no lo crea, tenemos directores geniales, fantásticos de orquesta. Cada 13 de julio se rinde homenaje a estos profesionales de la dirección de música que están a cargo de una orquesta, quienes con su batuta hacen posible la ejecución de armoniosas melodías con gran responsabilidad. Este día se creó en el año 2013 por iniciativa de los alumnos de la Escuela de Dirección de Orquesta y Banda llamada Maestro Navarro Lara, allá en España. Con este efeméride se pretende conmemorar al director de orquesta de origen alemán, Carlos Kleiber, considerado el precursor de la técnica de dirección de orquesta moderna y uno de los grandes directores del siglo XX. Kleiber nació en Berlín un 3 de julio de 1930 y falleció en Eslovenia un 13 de julio del año 2004. Pero también hoy se recuerda el Día Internacional del Sarcoma, este
denominativo es un tipo de cáncer que frecuentemente se presenta en la niñez y en adultos, se desarrolla en los huesos y tejidos blandos del organismo. Se pretende informar y sensibilizar a la población mundial acerca de este tipo de cáncer que posee más de 150 variedades reconocidas por la Organización Mundial de la Salud. Y también hoy, no menos importante, en términos musicales, hoy se recuerda el Día Mundial del Rock, que se celebra cada 13 de julio, fecha en la que los amantes de este género recuerdan a míticas bandas que dejaron huella en el imaginario colectivo como Queen, Pink Floyd, Metallica y AC/DC, por nombrar solamente algunas de ellas. La elección de esta fecha fue para conmemorar el megaconcierto benéfico de Live Aid, llevado a cabo de forma simultánea en Londres, Filadelfia, Sydney y Moscú en el año 1985, en el que participaron las bandas de rock más grandes y emblemáticas del momento, como Led Zeppelin, The Who, Black Sabbath, Queen, estuvo Sting, Judas Priest, Duran Duran, U2, Scorpions, Paul McCartney, Eric Clapton, Phil Collins, entre otros grandes de la música. Recordemos que parte de aquella producción que engloba la carrera artística y la biopic de Freddie Mercury en Bohemian Rhapsody, aquella película que esboza parte de la vida de Freddie y también el trabajo y la trayectoria que tuvo Queen, precisamente se presenta esta gala con la presentación en Live Aid, llevada a cabo en todas estas ciudades, transmitidas en vivo, con una participación fantástica de público allá en el año 1985. Precisamente es por esto que se celebra el Día Mundial del Rock cada 13 de julio, 9 de la mañana. Con 26 minutos. Por supuesto que nosotros compartimos este tipo de música todos los días, disfrutando junto a ustedes no solamente este género musical, sino algunos otros géneros, pero principalmente el rock, que es parte de aquella fantástica década de los 90. 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Tiempo de música, luego la pausa y enseguida continuamos con mucho más aquí en la radio.

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0: Volvemos luego de la pausa publicitaria con muy buena música, 9 de la mañana con 40 minutos. Buenos días, Lucas, Álvaro Paredes, Arrieta, Luchito, Pamela Balboa, Lucas. Buenos días, Alex Machaca. Inglaterra es su candidato favorito, el que cree que tiene todo lo que se necesita en un plantel para conseguir el título del Mundial, y parece ser que sí, porque es un equipo muy práctico al momento de desarrollar su fútbol. Juanjo, buenos días. El Sol, Alex 2, Lalo, Eu, Brujita, Luz de Luna, María Alejandra Soto, Zapana, Sandy, Silde Paredes, Arquitectura Giré también, buenos días. La Máquina, bienvenidos a la programación de la radio. Lau, Roosevelt, Cuba Paredes, para Jimbo Superstar también. Buenos días, Evelyn, ¿cómo estás? DJ Rizzo, buenos días a todos ustedes. Muchas gracias por acompañarnos. Continuamos revisando las informaciones aquí en la mañana. Y tú, a través de la señal de Clásica 100.3. Marco Albornoz, buenos días. Qué bueno saber que estás junto a nosotros una vez más, seguramente preparando por allá ya todas las actividades relacionadas al mes de agosto, el mes más importante para Quillacollo. 9 de la mañana, 41 minutos. Seguimos a través de la señal de Clásica 100.3.
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0: Momento de revisar el panorama internacional de las informaciones. 9 de la mañana, 42 minutos, de inmediato en Venezuela, porque la Asociación Dignidad y Justicia interpuso una querella que fue admitida a trámite, en la que reclama la detención del miembro de ETA, Luis María Olalde, alias Chixu, luego de que se conoció su paradero al ser rescatado de un edificio de Caracas, luego del terremoto del 25 de junio pasado. A propósito de este terremoto, las autoridades venezolanas elevaron a casi 4.500 las víctimas mortales derivadas de estos devastadores terremotos registrados en el centro de la costa del país venezolano el 24 de junio pasado, mientras que la cifra de heridos se mantiene, al igual que en los últimos partes oficiales, en 16.740 personas. Seguimos con más informaciones. Apenas 2 meses después de la llegada a Alemania para recibir el tratamiento de un médico estadounidense contagiado con ébola en la República Democrática del Congo, un segundo ciudadano estadounidense con el virus fue ingresado hoy en la Clínica Universitaria de Frankfurt, según confirmó un portavoz del Ministerio de Sanidad alemán. Según los medios, el paciente aterrizó anoche en el aeropuerto de Frankfurt, en el estado federado de Hesse, y fue trasladado de inmediato al hospital. Lo que sucede en Europa es realmente complicado, también por las elevadas temperaturas. Las olas de calor continúan asolando Europa, dejando récords de temperaturas en muchos países del norte y en el centro europeo. Escenarios insólitos, como que la verde y húmeda Gran Bretaña presente un alto riesgo de incendios forestales, precisamente producto de estas condiciones. Cambiamos de noticias. Rusia lanzó entre la tarde del domingo y la mañana de hoy lunes un total de 3 misiles aéreos guiados KH-59, 69 y 134 drones de distintos tipos de larga distancia, según informó la Fuerza Aérea Ucraniana en su parte del ataque. En tanto, la respuesta ucraniana no se dejó esperar, respondió dejando 3 personas fallecidas en Moscú. propósito de ataques, una nueva escalada en el conflicto entre Estados Unidos e Irán se ha registrado. El ejército estadounidense anunció hoy haber llevado a cabo de madrugada una nueva oleada de ataques ofensivos contra decenas de objetivos en múltiples ubicaciones, operación cuya meta declarada fue debilitar la capacidad de Irán. Sin embargo, la respuesta no se dejó esperar y Teherán respondió con bombardeos en Bahrein, Jordania, Kuwait, al igual que en Omán. Vamos cerrando el panorama internacional. Un incendio forestal que afecta al bosque de Fontainebleau al sureste de París y que ha trazado o que ha arrasado ya unas 800 hectáreas podría haber sido provocado de forma intencionada, según declaró hoy el ministro de Interior francés, Laurent Núñez, durante una visita a aquella zona en las afueras de París. Y terminamos con las declaraciones de la presidenta de la Comisión Europea, Ursula von der Leyen, que defendió este lunes limitar la edad de acceso de los menores a las redes sociales y además anunció que Bruselas hará una propuesta sobre el tema luego del verano con el objetivo de dar un enfoque armonizado a estas medidas en toda la Unión Europea. Von der Leyen anunció que propondrá limitar a los 13 años el acceso de menores a las redes sociales y es más, hay algo más para este tema, porque hasta los 3 años los niños no deben tener ningún tipo de acceso a las pantallas, hasta los 3 años de edad, dentro de las restricciones que se pretenden establecer a través de nueva legislación allá en Europa que podría aplicarse también, cómo no, en el resto del mundo. 9:00 a.m, 46 minutos. Seguimos con más. Volvemos enseguida aquí en La Mañana y tú siempre a través de Clásica 100.3.

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2: 9 de la mañana con 51 minutos. Ya revisamos las informaciones en nuestro país. Pero antes quiero saludar a Javier Santos, a Rose, a Pequeña Lulú también. Muy buenos días. Gracias por su sintonía. Natural Vida Sabonet. Buenos días, Paulo Marqui. Para Matemágica Feliciano, locutor, buenos días para todos ustedes. Gracias por acompañarnos, gracias por su sintonía, gracias por ser parte de Clásica 100.3 en esta jornada. Rubo Chicad, buenos días, disfrutando seguramente de la jornada en el inicio de la semana. Henry Yucra Viraca, buenos días. Encracio dice, boa tarde aquí de Portugal. Buenas tardes aquí en Portugal, dice, buen trabajo y besos y abrazos. Gracias, Encracio. Muchísimas gracias, en verdad, porque allá al otro lado del mundo, con un horario distinto, también nos acompañas disfrutando de este tiempo de música. Huguito Rutero 8090 también, buenos días y bienvenido a la programación de la radio. Ahora sí, tiempo de revisar lo que sucede también en nuestro país. Cuando son las 9 de la mañana con 53 minutos, en Bolivia tenemos sismos continuamente, pero imperceptibles. Bolivia ha registrado un total de 1.408 eventos sísmicos durante los primeros 6 meses de este año, lo que deja un promedio de casi 8 movimientos telúricos diarios en todo el país. A pesar de esta cifra elevada, la gran mayoría de estos eventos pasan desapercibidos para la población debido a sus bajas magnitudes y grandes profundidades, pero esto no significa que Bolivia no esté con ciertos temblores de tiempo en tiempo. Por otro lado, el Banco Central de Bolivia ha apuntado en que tiene ya una especie de estrategia, rompiendo el silencio sobre el comportamiento del mercado cambiario, al revelar que el dólar, superando la barrera de los 10 bolivianos en 29 ocasiones durante los últimos meses. La revelación busca instalar en la opinión pública la percepción de que el umbral de los 10 bolivianos ya es un valor de mercado manejado y no es una anomalía financiera. El Banco Central de Bolivia justificó las fluctuaciones pasadas como parte de un proceso de mercado, intentando desvincular la cifra del pánico cambiario que suele generar la superación de los 2 dígitos y normalizando el cambio por encima de los 10 bolivianos. No todo tiene que ser tan malo en nuestro país. El presidente Rodrigo Paz anunció el fin de semana la construcción de la planta fotovoltaica de mayor magnitud en Bolivia, un proyecto estratégico que se va a ejecutar en el municipio de Viacha. El mandatario confirmó la reciente firma de la normativa que viabiliza esta obra, que busca marcar un punto de inflexión en la capacidad de generación energética del país, y es que Viacha va a albergar la infraestructura fotovoltaica más grande de todo el país. Si por un lado hay recursos energéticos que parecen ir viento en popa y otros recursos energéticos que cada vez están de mal en peor, el Ejecutivo intensificó una estrategia de desinformación alterando su narrativa pública día tras día, ocultando la incapacidad de importar carburantes. El desabastecimiento se agudiza en todo el país, eso es evidente. Las autoridades pasaron de negar la crisis a culpar exclusivamente al contrabando, intentando desviar la atención de la escasez crítica de divisas que paraliza la cadena logística nacional. Y es que se han encontrado muchísimas contradicciones entre las diferentes versiones de yacimientos petrolíferos fiscales bolivianos, que insiste en que tiene una distribución normal. Mientras tanto, el Viceministerio de Transportes apunta a los ciudadanos como responsables del acopio y algunos otros aspectos más. De todas maneras, entre los distintos discursos que presenta el gobierno, los surtidores continúan vacíos. Por otro lado, el ministro de Obras Públicas, Servicios y Vivienda, Mauricio Zamora, reconoció abiertamente que Boliviana de Aviación opera bajo un esquema deficitario, justificando esta realidad operativa bajo el argumento de que la entidad constituye un servicio necesario, así no tenga ganancias. Esto para darle conectividad al país. Esta admisión oficial desnudó las profundas grietas en una administración que, pese a inyectar recursos públicos, no logró consolidar una gestión eficiente ni rentable para la empresa estatal, de acuerdo a la versión del legislador. Finalmente, el diputado Rodrigo Antonio, representante de la Alianza Libre, lanzó una fuerte denuncia frontal contra el presidente Rodrigo Paz, asegurando que el mandatario ha terminado convirtiéndose en el principal encubridor de una red de corrupción que opera desde el Palacio de Gobierno. Según el parlamentario, la gestión actual no representa ningún cambio, sino una profundización de las prácticas más oscuras del pasado que tanto se han criticado, apuntó de esta manera el representante político. 9:57 a.m. Hasta aquí el panorama nacional de las noticias. Luego de la música, continuamos con más a través de la señal de Clásica 100.13. Antes de la pausa, tiempo de música junto a Franco De Vita. Luego la pausa y ya volvemos.

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2: Diez de la mañana con 9 minutos, los vecinos del OTB Sebastián Pagador 2 del Distrito 14 de Cercado solicitaron a las autoridades la conclusión del Estadio Sebastián Pagador, además de un mantenimiento de sus ambientes interiores como exteriores, debido al descuido y deterioro de las mismas. Las autoridades responsabilizaron a la anterior gestión del exmandatario Evo Morales y recomendaron a la población más bien cuidar dichas instalaciones. Diez de la mañana con 10 minutos, más informaciones. Seguramente ustedes el sábado pasado se percataron de la intensa humareda que cubría casi toda la ciudad. Felizmente, la oportuna reacción de los bomberos y varios grupos de voluntarios permitió sofocar 3 focos de incendio en el Parque Tunari, uno en Guaraguara, otro en Miraflores, Melga y Tablas Monte, que fueron los sectores afectados por el siniestro que emanó considerable humareda, extendiéndose hasta el centro de la ciudad, según el reporte de Alexander Antesana, jefe de operaciones del SAR Bolivia. La magnitud de las llamas obligó a los servicios de auxilio a desplegar 7 compañías de bomberos, 70 rescatistas y 6 ambulancias. El resultado, el incendio de mayor magnitud, se registró en Miraflores, donde se quemaron unas 20 hectáreas, arrasando con árboles y también con arbustos. Infelizmente, los incendios de este fin de semana representan el 5º suceso de este tipo que se produce en Cochabamba este año, informó el viernes último la unidad de gestión de riesgos del municipio de Cochabamba. 10 de la mañana con 11 minutos. Hay más informaciones. Este fin de semana se llevó adelante el desarrollo de la feria Cochalab Emprende, que se generó en la FEXCO, en el recinto ferial de la Laguna Alalay. El secretario de Desarrollo Económico, Augusto Terrazas, resaltó el éxito de esta actividad de la feria Cochalab Emprende, desarrollándose en la FEXCO. Informó que los emprendedores vendieron casi en su totalidad la mercadería que llevaron, además de dar a conocer a los visitantes la calidad de la producción nacional. Por último, anunció que la feria se replicará este próximo mes de agosto para permitir darle un movimiento económico distinto a la generación de emprendedores en nuestro departamento. 10 de la mañana con 12 minutos. Seguimos con más en el programa. Muchísimas gracias a ustedes, quienes nos acompañan todos los días en la sintonía de la radio. Katie, ¿cómo estás? Muy buenos días. Qué gusto poder tenerte en sintonía de la radio. Juan Ramón López, buenos días. Deicos y Flamencos, buenos días. Buen inicio de semana, dice. Muchísimas gracias, Deicos. Claro que vamos a estar enseguida, después de esto, vamos con la canción que tú nos solicitas, Deicos y Flamencos. Muchísimas gracias. 4 selecciones nada más dentro de las expectativas para la conclusión del Mundial. 3 europeas y 1 sudamericana. Algo que, bueno, por estadísticas, mueve a que una selección europea podría ser la campeona. Pero las estadísticas en el fútbol y de manera casi general en los deportes no siempre funciona. Así que habrá que ver lo que va a pasar. Enseguida vamos a estar hablando también de los deportes. De Candia Balta, buenos días. Miguel Gaviche 7, buenos días. Seguimos con música en el programa a propósito de Rick Astley y esta canción que nos sugieren a través del chat en Clásica 100.3, en el streaming en vivo a través del TikTok.

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2: De la mañana con 18 minutos. Gracias por acompañarnos y seguir junto a Clásica 100.3. Como siempre, buena música y también información. Hablemos de los deportes en este momento. Torneo de Wimbledon, Grand Slam de tenis que concluyó este fin de semana. Resultado final individual masculino: el ganador, el número uno del mundo que volvió a encumbrarse en esa posición, a Jannik Sinner, que le ganó al número 2 del mundo, Alex Zverev, por 3 sets contra 1. El primer set ganó Zverev 7-6, el segundo Sinner también en tiebreak 7-6, el tercer y cuarto set victoria para el italiano 6-3 y 6-4, con lo que valida el campeonato de Wimbledon, ganándole al número 2 del mundo que había ganado Roland Garros la anterior oportunidad. Mientras tanto, en las damas el sábado pasado se jugó el partido final, donde sí tuvo algún tipo de complicación, pero finalmente Linda Noskova, la número 9 del mundo, terminó ganándole a Carolina Mukova por 6-2, 5-7 y 6-3 en el resultado final del tercer set. Otro partido realmente interesante entre las dos checas, que terminan consiguiendo finalmente el primer y segundo lugar de este campeonato allá en Inglaterra. Once minutos para las 10:30 de la mañana. Tenemos más por comentarles en el bloque de los deportes. Hablemos de la división profesional del fútbol nacional. Se comenzó a disputar la fecha y completar en todo caso la fecha de los clásicos, así denominados. En realidad, partidos que se juegan entre rivales, algunos sí clásicos y otros entre los rivales de turno. Real Tomayapo le ganó a Independiente Petrolero 2-1. El partido se jugó en Tarija. Mientras tanto, The Strongest y Bolívar, con goles en el primer tiempo, terminaron empatando 1-1 en el marcador. Antes, Real Potosí jugó con Nacional Potosí. El partido también terminó en empate 1-1. La serie de encuentros va a continuar disputándose, pero con los partidos reprogramados de la fecha número 8. Entre estos encuentros tenemos el partido entre Totora Real Oruro y Always Ready. Se va a jugar mañana desde las 6 de la tarde. Blooming será local frente a Gualberto Villarroel el martes también, mañana, pero a partir de las 20:30. A propósito de Gualberto Villarroel, cayó frente a Totora Real Oruro 3-1 el sábado pasado en esta fecha número 10 de los clásicos, para denominar de alguna manera. Mientras tanto, el miércoles pasado mañana, Real Potosí será local frente a San Antonio de Bulo Bulo. El partido comienza a las 6 de la tarde. The Strongest jugará frente al cuadro de Oriente Petrolero el miércoles también a las 8 de la noche por la jornada número 8, tratando de poner orden precisamente a los partidos que restan por disputarse dentro de este campeonato y aquellos que han tenido que ser reprogramados por los problemas sociales que hemos tenido en todo el país. Así, la programación de encuentros y los resultados también de este fin de semana en la fase de los encuentros que han sido disputados en el marco de esta competencia. Le reitero, Totora Real Oruro frente a Always Ready, mañana martes, también Blooming Alberto Villarreal, y el miércoles Real Potosí frente a San Antonio, The Strongest frente a Oriente Petrolero el miércoles, y se va a cerrar esta jornada número 8 cuando ABB enfrente a Independiente Petrolero desde las 3 de la tarde allá en la ciudad de El Alto, la programación de encuentros de la División Profesional del Fútbol Boliviano. Y cerramos, 10 de la mañana con 22 minutos, cerramos la información deportiva con los datos del Mundial que ya ingresaron en la recta final el fin de semana. Los partidos, en muchos casos casi dramáticos, que se han disputado por los cuartos de final. El viernes España terminó ganándole a Bélgica por 2-1. Una vez más, sobre el final del encuentro, España consigue la victoria sobre una selección de Bélgica que, tras la lesión de Courtois, tuvo que lamentar el segundo gol de la selección española por un rebote del arquero. Pero bueno, lo que sucede en el fútbol. En los cuartos de final también, pero esto ocurrió el sábado, Noruega cayó frente a Inglaterra, 2-1. Tuvo que salir Haaland, estaba muy bien marcado, custodiado, cansado, e Inglaterra en el tiempo de alargue consigue el segundo gol en una jugada que todavía continúa siendo discutida. Y por estos cuartos de final, Argentina le ganó a Suiza 3-1. Todas las miradas sobre lo que se cobra y lo que no se cobra a la selección argentina, la tarjeta roja a Suiza por simular una infracción, es decir, los reclamos alejados y apegados a la normativa y la reglamentación están a la orden del día cada vez que juega la selección de Argentina. Por ejemplo, de Inglaterra y lo que sucedió con el gol no se habla tanto como lo que pasa con Argentina, lo que pasa entre España y Bélgica, lo que sucedió con algunas jugadas que no se cobraron, algunos otros puntos, tampoco se habla prácticamente nada. Lo propio ocurre con Francia y Marruecos. Cuando juega la selección argentina, todas las miradas están enfocadas precisamente en aquella selección y el resultado que pueda obtener. Y en semifinales, mañana se van a medir desde las 3 de la tarde Francia frente a España. ¡Qué gran partido! Y el miércoles a la misma hora, 3 de la tarde, Inglaterra frente a la selección de Argentina, reeditando también un compromiso que tiene ribetes clásicos por todo lo que ha acontecido entre estas dos selecciones, de lo que vamos a estar hablando en el momento oportuno. Pero esto dentro de la programación de encuentros para el torneo mundial que ingresa ya en los últimos encuentros. Les reitero, mañana semifinales, Francia-España a las 3 de la tarde, y el miércoles Inglaterra-Argentina también a las 3 de la tarde por la semifinal de este campeonato. 10 de la mañana con 25 minutos. Cerramos este bloque con buena música en el programa, a través siempre de Clásica 100.3. No se separen de la sintonía de la radio. Volvemos enseguida, nada más. Música, pausa. Y ya volvemos.

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2: 10 de la mañana con 39 minutos. Comenzamos con los títulos que presenta el periódico de La Razón en la ciudad de La Paz. Estos sus principales encabezados: hidrocarburos, instala segundo encuentro regional por el litio en Uyuni. Gobernadores apuntan una propuesta común para impulsar el 50-50. En tanto, el periódico del Diario tiene los siguientes encabezados, también en la sede de gobierno. Paro Nacional de Salud afecta la consulta externa en varias regiones del país. Bolivia necesita una nueva ley de aeronáutica. Continuamos con los títulos que presenta Correo del Sur en Chuquisaca. De guardián de la Constitución Política del Estado a agresor, la ruta del Tribunal Constitucional Plurinacional durante los últimos años. En tanto, Zúñiga llega a la ciudad de La Paz para afrontar el juicio por la sonada militar del 2024. Seguimos con los títulos que presenta Opinión en nuestro departamento. Hoy inicia el juicio oral contra Zúñiga por el caso del presunto intento golpe de Estado. En tanto, en Tariquía, Tribunal Agroambiental rechaza medida cautelar para la actividad petrolera y ordena a Petrobras socializar el proyecto litio en Bolivia. El futuro de los contratos con China y Rusia está en manos del Tribunal Constitucional Plurinacional. En tanto, los tiempos en Cochabamba destaca: Salud inicia y anuncia, pero por sueldos, Ministerio dice que pagará en esta jornada. Mientras tanto, pocos prestatarios renegociaron créditos con las entidades financieras. Continuamos revisando los títulos que presenta el periódico de La Patria en la ciudad de Oruro. En Santa Cruz, accidente deja una persona fallecida y tres personas heridas. Robo de bebé en el Alto, madre busca desesperadamente a su pequeña hija. Mientras tanto, el periódico de El Potosí destaca los siguientes encabezados en la Villa Imperial. En operativo en la carretera Oruro y Uyuni decomisan más de media tonelada de marihuana. Bolivia registró 230 sismos en junio, superó los 1.400 en 6 meses, la mayoría en la Villa Imperial. En tanto, el periódico del Día en Santa Cruz tiene los siguientes títulos. Con el pretexto de ayudar, una mujer habría raptado a una bebé en la ciudad del Alto. Zúñiga llega al Tribunal Departamental de Justicia de La Paz para el inicio del juicio oral por la toma de la Plaza Murillo el 2024. En tanto, el periódico del Deber tiene los siguientes encabezados también en Santa Cruz. Gobernadores perfilan una propuesta conjunta para aplicar el modelo 50-50. En tanto, San Ignacio de Velasco vinculan el doble crimen a una venganza entre el PCC y el Comando Vermelo. Continuamos con los títulos que presenta el periódico de Ahora Digital allá en Tarija. Tariquía, Tribunal Agroambiental rechaza medida cautelar a la actividad petrolera y ordena a Petrobras socializar el proyecto. Vamos con otros títulos. Zúñiga llegó a la ciudad de La Paz para inicio de juicio por toma militar del 2024. Y cerramos con los títulos que presenta El País allá en Tarija. En pleno invierno, Tarija tendrá tardes de hasta 33 grados Celsius y el Chaco enfrentará una ola de calor de 39 grados Celsius. Escalada del dólar pone en jaque el poder adquisitivo del boliviano. Estos los títulos más destacados de la prensa en nuestro país.
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2: Atención, volvió a subir el dólar, tipo de cambio oficial 10 bolivianos con 40 centavos. El euro se cotiza en 11 bolivianos con 87 centavos y la unidad de fomento a la vivienda 3 bolivianos con 30 centavos.
1: Hará frío, hará calor. 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
2: La mínima registrada fue de 4 grados Celsius, la máxima podría ascender hasta los 25 grados, la temperatura del momento 15 grados Celsius, la sensación térmica de 22 grados, la humedad del 35%. El pronóstico presentará el cielo totalmente despejado durante toda la jornada, la temperatura máxima la tendríamos alrededor de las 3 y 4 de la tarde.
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2: Y por supuesto que continuamos con más datos aquí en la mañana. Y tu precio del dólar en el mercado paralelo. En esta jornada, el cambio en el mercado paralelo. Atención, precio de compra 10 bolivianos con 47 centavos y precio de venta 10 bolivianos con 46 centavos. Recuerden que el tipo de cambio oficial para la venta es de 10 bolivianos con 40 centavos. Y en el mercado paralelo usted va a encontrar el dólar en precio de compra 10,47 y en precio de venta 10,46. Y es de esta manera que llegamos a la parte final del programa, amigos. Muchísimas gracias por su atención. Como siempre, un gusto haber compartido junto a ustedes de información, de buena música, de compañía, amenidad a esta hora de la mañana. A partir de las 9 en punto, mañana, en una próxima jornada, estaremos compartiendo junto a ustedes nuevamente de buenas canciones, de un tiempo de información, de compañía, para que ustedes realicen todas sus actividades en la mañana, siempre aprovechando de la amistad de Clásica 100.3, a través de frecuencia modulada en nuestro departamento y en radios online a través de el internet y, claro, la programación en vivo que le presentamos todos los días a través del streaming en vivo en TikTok. Un fuerte abrazo para todos ustedes y mañana volvemos a reencontrarnos a partir de las 9 en punto. Nos despedimos con esta canción en nuestro idioma, una de las agrupaciones españolas que en determinado momento fue toda una sensación, y aunque el éxito, ese nombramiento como una de las agrupaciones más exitosas del momento no le duró mucho tiempo, de todas maneras ha valido ese momento para que perdure a lo largo de los años, convirtiéndose en canciones que son consideradas como clásicos en español. Gracias y hasta la próxima.

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0: 14:59 minutos.
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6: Las 5 de la tarde en punto en todo el territorio nacional. Qué gusto saludarlos, buenas tardes. Comienzo de una nueva semana en julio. Antes del inicio de su juicio oral, Zúñiga se ha declarado preso político. ¿Se acuerdan ese show que se armó con el denominado golpe en el gobierno de Arce? Y cuando salió el ministro de gobierno, ya, salga, salga del tanque. Me parecía una película realmente, pero una película cómica, ¿no? Y los bolivianos tuvimos que tragárnosla o creer este show político por la pésima gestión en ese entonces del presidente Arce, y que era avalada y respaldada por su entorno, y en ese momento por su vocero, Jorge Richter, que bueno, ahora aparece como el gran conocedor, el hombre de las soluciones, y cuando en definitiva fue vocero de uno de los gobiernos más nefastos de la historia. Daría la impresión que muchas de nuestras autoridades, políticos, analistas, etcétera, etcétera, no tienen memoria. Ya que estamos hablando de esta coyuntura, hace un par de días se generó, recuerdan, y yo mostré mi punto de vista, muchos de acuerdo, otros no, en sentido que empezaron a armar un show comenzando desde el alcalde hasta el presidente de la brigada y sus acólitos. ¡Qué barbaridad! ¿Cómo puede hacer esto? ¿Cómo pueden traer a Esbonco como responsable presidente de Endecorani cuando hay en Cochabamba? Y cuando en definitiva el alcalde nació en La Paz. Cuando en definitiva mucha gente nació en el interior y hoy ocupa cargos importantes. ¿Cuál es la lógica? ¿Vivimos en un país federalizado donde uno nace, realmente puede ejercer su profesión, su línea política? Y esto generó obviamente una serie de repercusiones a nivel nacional. El propio Omar Barrientos, a quien lo conocí como abogado en los años 90, mucho antes, el año 84-85, yo trabajaba en la Radio Litoral, que estaba en el edificio de la promotora, en uno de los pocos edificios que había en Cochabamba, y yo siempre le veía a Omar, que debe ser unos 5 o 7 años mayor que yo, un abogado muy conocido, pero que hizo una crítica muy interesante en las redes sociales, apuntando a la alcaldía, apuntando a Loza, y haciendo notar que en Santa Cruz, gerente de Entel o otras gerencias, están a cargo de gente que ha nacido en otros departamentos, dejando de lado el lugar de nacimiento, como lo quisieron politizar, generar ciertos anticuerpos para mostrar también a la población que hacen respetar su región, cuando en definitiva la mayoría de los políticos solamente buscan sus intereses. Y alguien dijo algo claro. El tema del enojo de Loza, del propio Manfred, fue la presencia en política de sus allegados. El tema de las pegas, las cuotas de poder. Nadie va a negar que en Santa Cruz Camacho le apoyó a Rodrigo Páez y, por ende, le dio ministerios, le dio también viceministerios y otras cosas más. Y creo que una de las cuotas era la gerencia de Ende Vallehermoso. Y acá armamos un show político demagógico, cuando en definitiva deberíamos trabajar por el desarrollo realmente de la región, con propuestas, con trabajo, con honestidad y con transparencia. Pero en síntesis, vuelvo a insistir, todo lamentablemente se vuelve un show político, como lo que ha ocurrido hace un par de años y que hoy presenta a Zúñiga en lo que significa un juicio, un proceso oral, y donde él se ha declarado anticipadamente preso político antes de ingresar, en este caso, al recinto donde obviamente está prestando sus declaraciones. En otros temas, luego de que los medios anunciaran un paro, el Ministerio de Salud aseguró que se va a pagar los sueldos a este sector, que hace un par de meses no recibe también sus emolumentos. 5:03, bienvenidos, estamos marcados.

Música simplemente maravillosa acá en Clásica 100.3, recordando a uno de los grandes, Billy Idol, 17:07. Mañana las semifinales del Campeonato Mundial 2026. 48 selecciones, 3 países. Algo inédito, a esta semifinal llegan 4 selecciones que lograron títulos mundiales. España tiene uno en su haber, Inglaterra tiene otro en su haber, un campeonato muy, muy polémico, el del 66, donde el argentino Ratín le faltó el respeto a la reina Isabel, imagínense, en pleno estadio Wembley. Perdió Argentina también ese encuentro, y luego la historia, ese dramático momento que han vivido los argentinos con lo de la Guerra de las Malvinas, el año 82, previo al Campeonato Mundial que se disputó en España. Y la Argentina, que tiene en su haber 3 títulos que ha logrado, el 78, el 86 y el 2022. Mañana Francia-España, una final de la Eurocopa, dirían muchos. Una final que todos, o bueno, la mayoría, que ha visto el progreso, la calidad futbolística de las dos selecciones, aguardaban que se encuentren en el partido definitorio. Pero mañana será Francia, será España, está para cualquiera. Más allá que Francia tenga una calidad con Mbappé, que obviamente puede ser querido, odiado, pero es una figura realmente histórica, jugadores de altísimo nivel que brillan en las ligas más generosas en todo aspecto, me refiero, en el viejo continente, enfrentan a una España también urgida de sacar un buen resultado, que tiene a cuadros que compiten en el día a día en la Champions League, como el Barcelona, como el Real Madrid, por citar, con la presencia de jugadores que ratifican que hoy por hoy tienen mucho talento, no solamente en lo físico, sino también en lo individual. Mañana Francia-España a partir de las 3 de la tarde. Y el miércoles, una selección que tiene anticuerpos como es la Argentina. Hay mucha gente que no lo soporta, los detesta a los argentinos. De pronto en las redes decía, no, se está todo armado, miren el show, miren la mafia. Y no faltó otro que respondió, bueno, si está todo armado, ¿por qué no le apuestan todo a la Argentina? Si es que Argentina tiene que salir campeona del mundo nuevamente. Yo tengo mis dudas. Se enfrenta a Inglaterra. Una selección inglesa que el sábado por la tarde derrotó a una Noruega deslucida, comparando obviamente con otras presentaciones. Obviamente que esto es fútbol y todo puede pasar. Mañana, Francia-España a las 3 de la tarde. El miércoles, 3 de la tarde, Argentina con Inglaterra. La semifinal por el tercer puesto el sábado y el domingo. ¿Quién quisiera que salga campeón? La verdad, como sudamericano, Argentina. Pero, como les había confesado en este último tiempo, poco o nada me interesó este campeonato mundial por diferentes factores y que es desconocimiento público. Pero no vamos a negar que el fútbol genera actos de alegría, de ira, de placer, de regocijo y de molestia y de enojo. El domingo conoceremos al campeón del mundo 2026. Sí, vamos a conocer al campeón mundial de lo que vaya a definirse, obviamente, entre las selecciones de Inglaterra con Argentina y de Francia con España.

0: Van las 5 de la tarde con 16 minutos. Mañana tenemos fútbol, el miércoles tenemos la otra semifinal. Hay opiniones divididas, hay gente que apoya una selección, otros a la otra, valga la ocasión. Pero lo cierto es que estamos llegando al final de este evento. 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Y lo lindo, un nuevo evento y sobre todo también un homenaje al país. Y este 17 de julio, viernes, como hemos venido anticipando todos los días con las cuñas radiales y lo que significa también los jingles, se presenta Quirquiña en una producción de lujo. Mi Javi Favicic se ha dado un espacio. En los próximos días vamos a hablar del gran evento de Montaner, pero ahora nos abocamos a lo de este viernes. Querido Javi, qué gusto saludarte, muy buenas tardes. Todo preparado, el escenario para este viernes 17.
1: Hola, voy. Es como bien lo has dicho vos, viejos, realmente estamos haciendo un show totalmente diferente a lo acostumbrado. Estamos en un escenario 360, un show increíble de Quirquiña, con este su último, pero realmente el último de la historia, el último Living Room, se va a llevar aquí a cabo en el Gran Hotel Cochabamba este 17. O sea que nada, simplemente invitar a la gente que vaya, compre su entrada, porque va a ser un tremendo, tremendo show, boys queridos.
0: No, no cabe la menor duda. Por favor, mi querido Javi, es este viernes, tenemos fútbol mañana, el miércoles Factory va a reventar como siempre, y el viernes va a reventar también el Gran Hotel Cochabamba. Precio de las localidades y todavía dónde hay algo de espacio.
1: Hermano, mira, hemos habilitado tres sectores, son tres sectores para esta oportunidad. Hay precios desde 220 bolivianos hasta 120 bolivianos para ver este último Living Room de Quirquiña. Se ha habilitado un escenario 360 que primera vez nosotros lo vamos a realizar, primera vez en Cochabamba. Vamos a tener mesas, sillas, vamos a tener un ambiente súper lindo, las luces, todo lo que se va a armar en el escenario. O sea que realmente la gente que quiere comprar esa entrada, vaya al Hotel Cochabamba, está habilitada la puerta, la venta de entradas ahí con Rosita, desde las 9 de la mañana, desde las 11 de la mañana hasta las 7 de la noche. Ya debemos estar con un 60% vendido, hay todavía espacio en todos los sectores, pero estoy seguro que entre mañana y pasado mañana esto ya se va a agotar. O sea que vayan, compren su entrada y pues vayan a disfrutar de este The Last Living Room de Quirquiña en el hotel.
0: No, va a ser realmente sensacional y además, como has explicado, otra idea, otra identidad, otra forma de presentar un espectáculo realmente como en un living room, como habitualmente se hacía los grandes eventos. Javi, cuéntanos por favor el horario de apertura, ¿hay algún telonero, hay alguna presentación previa o simplemente se presenta Quirquiña este viernes?
1: No, vamos a abrir puertas a las 7:30 de la noche, Boris. Vamos a recibir a la gente, ahí va a estar el Chelito Mejía, recibiendo con todo ese su abanico de música que tiene, el mejor DJ de Cochabamba. Vamos a estar con el Chelito Mejía haciendo una previa antes de que Quirquiña, la única banda que se va a presentar por el formato que tiene el show, no hay chance de tener ningún invitado ni ningún telonero. Entonces Quirquiña va a entrar a las 9 de la noche por un show de casi 2 horas y media, incluso
0: perfecto,
1: un poquito más.
0: Yeah.
1: O sea que va a ser un tremendo show con todos los éxitos en un formato diferente, Boris. Es un formato más acústico, más bohemio se podría decir. El tema del sonido va a ser un sonido totalmente dividido entre 4 lugares. O sea, realmente estamos haciendo una cosa totalmente diferente y nada, simplemente hasta por la curiosidad de ver lo que estamos haciendo, vayan el viernes, sean parte de este Quirquiña The Last Living Room, porque va a ser un show realmente digno de verlo.
0: Perfecto, mi Javi, gracias por tu tiempo. Por último, ¿quién sale campeón? ¿Cuál es tu vaticinio? ¿Cuál es tu candidato?
1: Hermano, yo creo que campeón es Inglaterra.
0: Perfecto.
1: Yo creo que Inglaterra, sí, o a ver, ¿sí? Veremos qué pasa también, ¿no? Son 4 selecciones muy duras, pero yo estoy apostando a Inglaterra, o sea que veremos qué pasa entre mañana y el viernes.
0: Bueno, tomado, estamos apuntando. Un abrazo, mi Javi, hablamos antes del show. Un abrazo, Javi. Gracias.
1: Un abrazo, hermano.
0: Este viernes, gran concierto, ya lo saben. en el Hotel Cochabamba. Y ya lo habíamos anticipado, gran trabajo de Juan Carlos, de toda la gente acá, Ronald, ya hace un par de días, esperando a nuestros buenos amigos que vienen a buscar su ubicación, algunos ya las entradas, para este gran evento que se va a presentar obviamente el próximo 8 de agosto. 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

Ay, la música, realmente qué cosa más maravillosa. Hace un par de días, yo les cuento todo, ¿no? Me causó una sonrisa y de todo, ¿no? Voy al mercado, a los años no pasan en vano. El mercado Ronald, que está en la calle Uruguay, ¿cómo se llama? Calatayud, gracias Juanqui. El mercado Calatayud, donde viví mis años de adolescencia. Yo vivía en la Uruguay antesana. La Uruguay era conocida como una calle muy, muy sui generis. Había mucha chichería, había un equipo de fútbol de salón de primera, estaba el epicentro de los negocios comerciales, sobre todo venta de harina, venta de fideo, de aceite, bueno, y tantas cosas. Y voy al mercado y una de las vendedoras, es un personaje, no recuerdo el nombre. Y me dijo, ¿y vos ya te has jubilado? Me dijo, me causó una... No, todavía le... No, es que ya no te estoy escuchándome. Y eso un poco me dio un golpe, ¿no? Un cimbronazo, como se dice. Y empezamos a hablar, me contó que el alcalde les había visitado, que quiere hacer un mercado, que la mujer está endeudada como muchos y que no van a... Bueno, y de todo. Pero a lo que quiero llegar, qué gratificante es trabajar en un medio de comunicación y qué gratificante es la aceptación de la gente. Sobre todo cuando encuentran en un presentador, en un locutor o un periodista, sinceridad y honestidad. Puede que no coincidas en su opinión, pero es muy gratificante, es el regalo más grande. Como dirían los grandes artistas, sin el público uno no sería nada. Y en este caso, gracias por estar ahí. El mejor sonido del país no se escucha, se experimenta y solo está en una pista. 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Eso es totalmente 90. 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

Estamos marcando diferencia por Clásica 100.3. Gracias por estar ahí. Gracias por acompañarnos.

La buena música de Freddie Mercury. El reloj marca las 17:36 minutos. La prestigiosa Fraternidad Tigre tiene el agrado de invitarles a la fiesta de celebración de los 80 aniversario. Esto en la tierra que me vio nacer, mi recordada y querida ciudad de Oruro, donde pasamos parte de nuestra niñez y algo de la adolescencia, pero que año tras año siempre retornamos para el fastuoso carnaval y hasta hace muchísimos años para el gran evento que preparaba nuestra fraternidad, en este caso Tigre. A todos los tigres de corazón que están en sintonía acá en Cochabamba y en el interior del país, la invitación, porque este 29 de agosto, a partir de las 19:30, nos vamos a reunir en los salones del Club Oruro, calle 6 de Octubre, esquina Adolfo Mier. Todos los tigres de corazón nos reencontraremos en nuestro Oruro querido, si Dios lo permite, este próximo 29 de agosto para levantar las copas y brindar por los 80 años de nuestra querida fraternidad. Bueno, estamos invitando a quienes en algún momento fueron parte de cachorros, de tigres, de diferentes estamentos, que en los años 50, 60, 70, y qué le digo, hasta los 80, marcaban pues aspectos muy particulares en lo que significaba la juventud en ese entonces en Oruro. Reiteramos, 80 aniversario de la Fraternidad Tigre, este 29 de agosto a partir de las 19:30, en los salones del Club Oruro. 17:38 minutos, musicalmente Supertramp.

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Esta canción, maravillosa, 1743.

¡Qué generación maravillosa! Bueno, todo siempre tuvo aspectos gratos, ingratos, alegría, tristeza. La vida es solo una. Y hay que disfrutar y tratar de cumplir las metas y los objetivos que tiene un ser humano. Drive, The Cars, los años 80. No me canso de mencionar qué año o qué época, qué década más maravillosa. Y obviamente, en este segmento musical no podía faltar Toto, África.

Emotivo, qué canciones más bellas. Nos estamos acercando al final, un servidor de todos ustedes, su amigo, Boris Flacud Boyero, les agradece eternamente la generosidad de permitirnos ingresar a sus hogares. Este sábado tenemos el Living Room de Quilquiña, el 8 de agosto, la gran fiesta de los totalmente noventas, y lo que se viene en Oruro el próximo 29 de agosto, los 80 aniversario de la Fraternidad Tigre. Un servidor de todos ustedes, Boris Flacud Boyero, agradece la deferencia a esta producción. Saludos hasta La Paz, Carlito Bayón. Hasta Santa Cruz está nuestro Bocha Gómez. En Cochabamba, Martín Murillo. También está nuestro pequeño Saltamontes, nuestro querido Chali Medrano. Y hasta Oruro, a mi querido Kiko Belmonte. A todos los amigos de nuestra infancia, juventud, adolescencia, y que todavía tenemos el buen sentido del humor de permitirnos darnos un abrazo, de hacernos un chiste, una broma, siempre con buena vibra. Ah, y me olvidaba de Alvarito Apaza. A todos ellos, un feliz inicio de semana. Musicalmente nos vamos con Van Halen. Hasta mañana.

Mañana volveremos a marcar diferencias, si Dios así lo ha de permitir. 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

Hola, buenas tardes. Gracias por estar sintonizando la emisora. Yo feliz de llegar y estar a tu lado. Por favor, quédate conmigo hasta las 8 de la noche. Soy Marcela Fernández. Este es Clásica 100 y esto es CDH Positivo. Y empezamos ahora. Y como se está haciendo costumbre estos últimos días, a propósito de que tenemos el Totalmente 90 hasta el 8 de agosto, aquí tan cerquita, pues de la primera media hora de los 15 primeros minutos, lo que hacemos es escuchar música de los 90. Es un regalo para todos y yo lo disfruto mucho a tu lado. Estás escuchando a Alex y Cristina de finales de los 80 y de los 90 ya. Los Caifanes.

Hola, estamos con unos problemas medio técnicos aquí en la radio, así que te pido mil disculpas por el retraso, pero te dije que el primer ratito de hoy va a ser noventas, porque estamos al 8 de agosto, pues a nada de llegar, y tienes que venirte a los radios, 722-16003, el número que te dice cómo es que puedes participar de este evento, que se hace una vez al año de manera inevitable cada año, porque pues necesariamente tenemos que viajar contigo a una década que ha cerrado la historia de la música del siglo XX.

tienes tu entrada, te tienes que unir a los estudios de la radio de 3 de la tarde, 8 de la noche, está el Ronalito. Esperándote para decirte exactamente dónde te vas a sentar el día de la fiesta. Y una vez más bailarás estas y todas otras canciones que forman parte de tu historia y de la historia del mundo entero, porque la década del 90 definitivamente cerró una etapa y dio inicio a otra. Y una nueva historia comenzó a partir del 2000. Pero tuvo un gran cierre. 1900, ¿no?

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dijo que la tecnología no tenía nada que ver con el desarrollo urbanístico de las ciudades, pues se equivocó. Déjame decirte que el urbanismo para un futuro habitable desde una mirada técnica y científica crea ciudades del mañana. Se basa en la integración de información, análisis territorial y diseño urbano estratégico. Herramientas como los sistemas de información geográfica, el Big Data urbano, los sensores IoT, los modelos BIM, los gemelos digitales, la inteligencia artificial y la analítica espacial permiten comprender mejor el comportamiento de la ciudad y tomar decisiones más precisas para hacer ciudades del mañana, ciudades sostenibles que permitan no solamente habitarlas, sino también respirarlas, beberlas, caminarlas y compartirlas entre todos. Pues al final lo que se requiere es un lugar y un espacio para convivir, como alguna vez lo hemos hecho, como humanos, como personas, unos junto a otros. 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

ciudades que integran energías limpias, edificaciones ecológicas, gestión de residuos y el innovador modelo de ciudad de 15 minutos están a la vuelta de la esquina. Y para que funcionen como tienen que hacerlo, nosotros formamos parte de ese cambio. Te explicaré en un ratito cómo son las ciudades de 15 minutos que están revolucionando el mundo y que de verdad tienen todos los servicios y todos los accesos a 15 minutos de cualquier lugar.

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1: Ella ha estado con nosotros desde hace 2 semanas más o menos, un poquito antes de que empezara el Mundial. Ella ya estaba cantando las canciones. Bueno, la tercera canción de su último álbum, que la hemos ingresado como futuro favorito tuyo. Tillo, iba a decir, como futuro favorito tuyo. Me estoy trabando ahora porque no la estoy encontrando. Ella se llama Olivia Rodrigo y la canción que la tenemos postulándose a ser un clásico para siempre se llama Stupid Song.

tercer álbum de su carrera. Ella ha empezado a cantar el 2021 cuando tenía 19 años. Y nada, pues ahora ya tiene un tercer álbum y ese es su tercer corte, que está ingresado en las listas de popularidad más importantes del mundo. Olivia Rodrigo, Stupid Son. En Cochabamba también existen cosas que están ingresadas en las listas de popularidad a nivel nacional. Y una de esas, pues, es un emprendimiento familiar que nos está acompañando desde la anterior semana, que se llama De La Nona. Es un orgullo cochabambino con presencia en todo el país. De La Nona es una fábrica, es una empresa que se dedica a fabricar quesos con alta calidad, con ese toque de las abuelas que sí saben hacer las cosas deliciosas, pero además con toda la protección, inocuidad y servicio de alta calidad para la preparación de los quesos. ¿Dónde se encuentran y son muy caros? Es la pregunta que siempre nos da vueltas en la cabeza. 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Dame un cachito y te digo el número. Porque lo que quiero ahora es que escuches conmigo esta canción. Oh,

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Y esta semana, pues lo que haremos juntos también es soñar como lo hicieron los emprendedores de la familia de la nona, pues soñaremos con una ciudad donde la estructura urbana se transforma y es un lugar fácil de recorrer a pie o en bicicleta, donde no existen trancaderas y donde no estamos atosigados ni estresados con el tema del movimiento vehicular. Vamos a soñar con una ciudad de la que todos formamos parte para construirla, de la que todos podemos trabajar, en la que todos podemos trabajar, desde el lugar en el que estemos. Soñar a veces no es suficiente, hay que ponerse manos a la obra. Y ya te contaré cómo lo podemos hacer. Y esto de la ciudad de 15 minutos, ahorita te digo de qué va.

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todo, es una revolucionaria. De la forma en la que hace sus canciones y la forma en la que las canta. Katy Perry. Te hablaba hace un ratito de la ciudad de 15 minutos. ¿Y qué es esto? Si no las has escuchado nunca, pues te voy a contar que es un enfoque de planificación urbana donde los residentes de una ciudad suelen satisfacer sus actividades diarias y sus necesidades esenciales a pie o en bicicleta de sus hogares a un máximo de 15 minutos. Carlos Moreno, de la Universidad de Sorbona, implementó este tipo de idea. Y el lugar en el que se implementó primero, como él era profesor en la Sorbona, pues fue en París. ¿Y de qué va la ciudad de 15 minutos? Pues que a 15 minutos máximo de tu casa puedes vivir, trabajar, abastecerte, cuidarte, es decir, que tienes acceso a servicios de salud, aprender, a servicios de educación y disfrutar. Tienes parques y espacios recreativos. ¿Y cómo podrías trabajar si tu trabajo está a una hora y media? Pues se habilita el teletrabajo, oficinas satélite, cosas de estas que permiten que no te tengas que mover más de 15 minutos a pie o en bicicleta de tu casa para que sea menos estresante y menos agobiante, digamos, el transporte de ir y vuelta sin pérdida de tiempo y sobre todo permitir que el ser humano se desarrolle como tal, como parte de una ciudad. Me dirás, ¿no hay ciudades así aparte de París? Claro que sí, Melbourne, Australia, ha identificado que esta es una manera muy inteligente de administrar los espacios urbanos y ha implementado la ciudad de 15 minutos justamente en Melbourne. Y dirás, sí, pero Europa, Australia y no hay nada en Latinoamérica. Sí, señor, Bogotá, Colombia, también ha implementado la ciudad de 15 minutos. ¿Cómo se hace para fabricar una ciudad a 15 minutos de tu casa? Pues todo está dicho por Carlos Moreno, el docente de la Sorbona. Te lo voy a contar en un ratito. Mientras, algo que no se hace en 15 minutos es una gran canción.

¿Sabes qué es la burrata? ¿Sabes qué es la burrata? No, no es un insulto. La burrata es una calidad de queso que no estamos muy acostumbrados a ver ni a comer, pero es una bola de queso cremoso por dentro con hilos de mozzarella y crema, y por fuera, pues es durito, es un queso mozzarella durito. Y lo que hacen es rociarle, para que lo comas, le rocían aceite de oliva, sal, pimienta, y con tomates cherry y un buen pan es suficiente. Puedes ponerlo sobre una pizza, puedes ponerlo sobre cualquier masa deliciosa y va a quedar espectacular. La burrata es de esas cosas que te imaginas y se te hace agua la boca. Sí, ¿crees que es muy cara la burrata, ese queso cremoso que lo cortas y se derrite entero? Bueno, pues no lo es. Y te he estado hablando de este emprendimiento familiar que se llama De La Nona, pues aunque no lo creas, con esa calidad 100% italiana, ellos hacen burrata a pedido, lo tienen. Y imagínate el plato con una burrata. ¡Ay! Hay lugares en los que si tú pides, te lo sirven, ¿no? Y lo flamean un poquito. ¡Ay! Es terriblemente rico. Burrata viene de burro. Burro no es nuestro amable y dulce amigo que carga cosas, sino burro le dicen a la mantequilla en Italia. Entonces le dicen burrata a este queso mozzarella duro por fuera y blandito por dentro, porque justamente es absolutamente cremoso. 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Delicioso. 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Lo mejor de todo es que es industria nacional. 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Incluyendo la burrata.